en este remix de Tony Romera. Cuando son ya las 6 de la tarde con 5 minutos de este jueves 23 de julio del año 2026. Jueves. Significa entonces que este es el último programa de esta semana. Por supuesto, no quiero asustarlos. ¿Es el último programa de esta semana? Pues parece ser que sí. Este es el último programa de esta semana. Así que le echaremos todas las ganas del mundo. Tendremos un programa con todo el echaleganismo del planeta, claro, para que salga bien. Sí, le echaremos todas las ganas del mundo a este programa. Así que, mi querido George, iniciamos con la apertura principal. Así que suéltala en este momento.

Y así estamos arrancando oficialmente una emisión más de este bodrio radiofónico llamado Lado F de Frank en vivo. Bienvenidos, gracias por acompañarnos. Espero que se queden de aquí hasta las 8 de la noche. Seguramente sí, yo espero que se la pasen muy bien. Por cierto, gracias a toda la gente que ayer en el programa que hicimos en las calles de la Ciudad de México, particularmente en la zona de Satélite, gracias a toda la gente que se acercó, sin importar la lluvia, sin importar el tráfico, sin importar el frío, sin importar nada, de verdad, neta, muchas, muchas gracias. Ayer fue un programa increíble porque conocimos a muchos de ustedes, porque otros que ya conocemos se acercaron, porque entregamos muchos stickers para su coche, porque nos dijeron que este programa les encanta. En fin, de verdad, esa retroalimentación no tenemos con qué pagárselas, así que gracias. Y pues nada, aquí estamos hoy, encerrados en esta cabina, pero ya saben que eso no importa, tenemos muy buena música y por supuesto platicaremos mucho al respecto de todo y de nada. Ya saben que así es este programa. Ya saben, mensajes a través de la red social X, ahí tenemos un hashtag de comunicación que es Lado F de Frank en vivo. Repito, nuestro hashtag de comunicación es Lado F de Frank en vivo, para que lo escriban todo junto y de corrido en su mensaje y nos escriban lo que quieran. Miren, por ejemplo, ya por acá tenemos algunos mensajes. Está el Lobo, por ejemplo, dice: ¿qué bolas, Frank? Darle con el ejercicio mientras suena el Lado F de Frank en vivo. El Lobo, de hecho, ayer fue una de las personas que llegó a saludarnos y la neta, amigo, te mando un abrazo. Qué chido, porque además venía de regreso, según recuerdo, pues desde Michoacán, me parece, una cosa así. O sea, había hecho como 5 o 6 horas de camino en la carretera y pues nada, llegó exclusivamente a saludarnos y eso, ese detalle de verdad que se agradece. Así que te mando un abrazo, mi querido Lobo. Ed Stranger dice: buenas noches, Frank. Estos programas fuera de cabina están muy, muy locos. Lástima que andes hasta el norte. Yo ya voy del camino a recoger a mi esposa, que también escucha tu programa. Saludos. Hombre, pues le mandamos saludos a la esposa de Ed Stranger y al buen Ed, que nos van escuchando justo en este instante. Dai dice: mi Frank, ¿el WhatsApp está abierto? No, hoy no, lo dejaron abierto, lamentablemente, pero por aquí nos podemos comunicar a través de X con el hashtag que es Lado F de Frank en vivo. El Tarzán dice que todavía está en la chamba, pero nos está oyendo, lo cual es de verdad de agradecerse. Bueno, pues aquí estaremos, ya saben, X, hashtag Lado F de Frank en vivo, para que nos manden esos mensajes. Y mientras, Green Velvet, Medusa, Genesis y Essentia con este llamado La La Land. Así arrancamos esto que es el Lado F de Frank en vivo. Sean bienvenidos.

0: 14 minutos, 6:14 de la tarde. Se llama La La Land. Green Velvet Medusa. Genesis Essentia, aquí en el lado F de Frank en vivo en Beat 100.9 Total Music. Oigan, gracias. Nos están mandando mensajes. Dice Michael Oliver, ¿qué pasó, mi Frank? Aquí reportándome después de hace mucho, pero siempre tratando de escuchar este bodrio de programa. Ponte un Frozen de Armin Van Buuren, mi Frank. Abrazo. Gracias, Michael. Dana Newx dice, voy por una persona hasta Tepepan desde el Metro Copilco, así que te voy a escuchar yo creo que todo el programa, lo cual me da mucho gusto y te mando un abrazo bien apretado. Dice TQM, Dana Newx, ¿eso es te quiero mucho o te quiero manosear, Dana Newx? Por favor, confirma, ¿cuál de las dos es? Si te quiero mucho o te quiero manosear.
1: Claro.
0: Yassi dice, saludos al mejor Frank del multiverso. Pasando lista en este único y maravilloso programa, hace mucho calor, ya no soporto, ya me provocó dolor de cabeza y me empezaba a salir sangre por la nariz. Neta, yo he tenido como frío todo el día. ¿Será acaso por por el aire acondicionado de la oficina y porque no he salido a las calles? Puede ser. Lo que sí coincido, o sea, hoy no está nublado y parece que hoy la lluvia nos va a perdonar. Así hubieras estado ayer, Ciudad de México, que estábamos en la tarde en la zona de satélite. ¿Claro? No que tenías que salir con tu batea de babas. Creo que sí les platicé ayer, o sea, llegué 5:30, siempre llegamos un poco antes de los enlaces, y ya estaba ahí el buen Wally con la Bitband, con la unidad móvil. Yo llegué hasta con lente oscuro y así de, no, Wally, hace calor. Traje una chamarra porque pues igual llueve, pero la verdad es que no lo creo. Y Wally me decía, sí, sí, no creo. Y justo a las 6 de la tarde, en ese momento, se nubló el cielo de la zona de satélite, y a las 6:01, o sea, literal, en un minuto, 6:01 de la tarde, lluvia. Y yo así de, nah, por Dios, esto es complot de la vida para fregarnos el programa. Pero a pesar de la lluvia y todo, llegó muchísima banda y eso se los agradezco, chulada, de verdad. Pero bueno, pues así hubieras estado ayer, como hoy, Ciudad de México, así, con calorcín, con el cielo azul, con solecito, pero no, tenías que echarlo a perder todo. Bueno, en fin, vamos a escuchar más música. Viene David Tort y Mark M, se llama Get Up and Dance. Esto que escuchan aquí en el lado F de Frank en vivo a las 6 de la tarde con 16 minutos.

9:21. Esto que acaban de escuchar se llama Get Up and Dance y es de David Turney de Barking. Aquí en el lado F de Frank en vivo en Beat 100.9 Charles Music. En ese jueves 23 de julio. Dice por el callillo, ¿qué onda, mi Frank? Reportándome en esta cochinada de programa que empiezan los cumbiones. ¡Ya empezaron! Claramente ya comenzaron. Se ve que vas llegando, mi querido Gillo. Oigan, por cierto, a la gente que nos ha estado preguntando por lo del álbum digital de Beat 100.9 y los ganadores de lo de la fiesta del fútbol y también lo de la cancha de los expertos que era la quiniela. Bueno, si ustedes participaron de esto, el próximo miércoles, el miércoles de la próxima semana, a las 12 del día, en el programa de Random con André y el Negro, se van a dar a conocer los ganadores de esta promo. Es bien importante, número uno, que estén escuchando el programa. Y dos, que estén al pendiente del teléfono celular con el que se registraron en esto de fiestafutbol.com.mx. ¿Por qué? Porque les vamos a marcar, digo, no a todos, ¿no? Obviamente vamos a seleccionar a posibles ganadores para marcarles y hacerles unas sencillas preguntas. Si responden, bueno, pues ya se llevarán el premio de los 6 meses de eventos gratis. Si están medio babas y no tienen conocimiento general, pues pasaremos al que sigue y así hasta que encontremos una ganadora o ganador. Entonces, ya saben, el próximo miércoles a las 12 del día en el programa de Random con André y el Negro, con el Negro y André, ahí daremos a conocer a los ganadores. Y seguramente ahí va a estar Wallace, ahí va a estar yo de metiche, igual también están las chicas, no sé, vamos a estar ahí varios de metiches. Entonces ahí nos van a escuchar el miércoles a las 12 del día con los Random, por si les interesa lo de solamente ver si ganaron o si pueden ganar estos 6 meses de eventos gratis o los abonos de EDC México 2027. Bueno, entonces ya les he transmitido el mensaje. Ya no es mi responsabilidad. Si no pusieron atención, si se les olvida, no es mi problema, pero ya están enterados. Bueno, vamos a más música. Viene este clásico de JK y su banda Jamiroquai. La canción se llama Space Cowboy y el remix es del mismísimo David Morales. A las 6:24 de la tarde, aquí en el lado F de Frank en vivo en Beat 100.9 Total Music.

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qué buena rola y tiene un rato que no la tocábamos. Esto de Cassian y Yoto se llama Love Parade. Un track original de Dahul. En esta nueva versión de estos dos productores y DJ Cassian y Yoto aquí en el OF de Frank en vivo en Beat 100.9 Charles Music. Cuando son ya en estos momentos las 6 de la tarde, no sé por qué iba a decir las 9 de la noche, pero no. Las 6 de la tarde con 39 minutos, 6:39. Ya saben, cualquier mensaje a través de X, nuestro hashtag de comunicaciones, lado F de Frank en vivo. Carlos decía hace un rato, uff, rolón el de Jamiroquai. Sí, claro, por supuesto. Y hablando de rolones, vamos con esto de Pepe, DJ Pepe, llamado Beat the Beat. A las 6:40 prácticamente aquí en el lado F de Frank en vivo en Beat 100.9, Charles Music.

The Beat. Aquí en el lado F de Frank en vivo en Beat 100.9 Total Music. Cuando son ya las 6 de la tarde con 45 minutos. Por cierto, a los que van conduciendo su vehículo mientras nos van escuchando, ¿ha cambiado el que no haya lluvia hoy, por ejemplo, en relación al tránsito de esta CDMX? Es decir, ¿la lluvia afecta y complica mucho más o están viendo la ciudad prácticamente igual que todos los días? Me encantaría saberlo a través de X, si ustedes van manejando y pueden mandarnos un mensaje vía X o Twitter, como quieran. El hashtag es lado F de Frank en vivo. Les pregunto si la lluvia complica más el asunto del tránsito o es exactamente lo mismo todos los días, independientemente de si llueve o no llueve. Lo que no es lo mismo todos los días es la música en este programa, así que vamos a escuchar más. Viene Dombrowski con este llamado It's a Party a las 6:46 aquí en el lado F de Frank en vivo. Obvio, en Beat 100.9 Charles Music. A ver, ¿en dónde más?

La francés Ombreski. Con eso llamado It's a Party. Aquí en el lado F de Frank en vivo en Beat 100.9 Charles Music. Cuando son ya las 6:51 de la tarde. Dice por acá, Ozzy, paso a reportarme aunque sea rápido, porque es cumpleaños de papá suegro y ya sabes. Pues sí, hay que quedar bien con él, ¿no? Te mandamos un abrazo, sí. Nada más confírmanos, por favor, si el suegro se porta bien contigo o estás en esa parte donde todavía se porta medio haze contigo porque de alguna forma le quitaste a su hija. Digo, ya sé que no en mala forma, te casaste con ella y todo, pero de repente los suegros son medio intensos. Hay suegros muy buena onda que desde el principio te reciben bien y otros que tienes que ganártelos. Entonces, ¿en qué categoría está tu papá suegro, mi querido? Sí, cuéntanos a través de X con el hashtag que es Lado F de Frank en vivo. Dice Carlos que, por cierto, nos fue a ver hoy en la mañana. Ayer Carlos también estuvo en la tarde. Me llevó unas gomitas de mango enchiladas que la neta se las agradecí. De hecho, me las comí hace rato, Miguel Carlos. Hoy en la mañana también estuvo ahí en la zona de Polanco. Estuvimos haciendo el Beat Morning ahí en la zona de Polanco. Y me dice Carlos, sí cambia para bien, mi Frank. Hay menos tráfico. Les preguntaba yo si cambia el tránsito con la lluvia o sin lluvia. Dice él que sí, hay menos tráfico. Y qué buena rola, por cierto. Saludos, refiriéndose a It's a Party de Dombrowski. Bueno, mensajes a través de X o Twitter, como ustedes quieran, como le digan. Nuestro hashtag de comunicación es Lado F de Frank en vivo. Repito, el hashtag es Lado F de Frank en vivo. Nos mandan su mensaje y nosotros con gusto lo leemos. Bueno, vamos con esto de Skrillex y Solomon. Su nuevo sencillo se llama Rumta. Aquí, en el Lado F de Frank en vivo en Beat 100.9 Channel Music.

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2: Este es el reporte vial aquí en Bit 100.9 Charles Music. En estos momentos, buen avance en Eje 3 Oriente de Viaducto hacia Calzada Ignacio Zaragoza, para que lo tomen como una opción. Eje Central con asentamientos en los semáforos desde Fray Servando y hasta la Avenida Juárez, zona centro de la Ciudad de México, para que tomen precauciones. Donde sí hay buen avance en ambos sentidos es en Avenida del Taller, entre Troncoso y Circuito Interior, para que lo tomen como una opción. Y Eje 3 Sur presenta carga al cruce con semáforos desde Calzada de Tlalpan Alpanía hacia el Eje Central Lázaro Cárdenas. El reporte vial aquí en Vita 100.9.
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Matías Martin Solveig. Y la canción se llama Hello. Y así les decimos hola a todos aquellos que se van incorporando a este programa en esta segunda hora de transmisión. Y también les decimos hola a los que ya estaban desde las 6 de la tarde. Qué bueno que siguen con nosotros. Qué bueno que se acaban de integrar a este programa. Ya saben, estaremos todavía hasta las 8 de la noche, un poco antes de las 8 de la noche, para luego darle paso a los Dirty Beats con el Negro Salcedo, que pues hoy es jueves de combo, así que hoy después de este programa recuerden, vienen los Dirty Beats con el Negro Salcedo, para que no se los pierdan. Y por supuesto, si quieren comunicarse con este que les habla, es a través de X, tenemos un hashtag de comunicación que es Lado F de Frank en vivo. Dice Carlos Lascurain, pues ya se nubló mi Frank, y el tráfico sobre Constituyentes hacia Chanclafe está pesadito. Pues siempre, ¿no? Es que ya lo he dicho, no sé, hasta el cansancio en este programa, salir y entrar a Santa Fe, o bueno, entrar a Santa Fe o salir de Santa Fe, güey, es un problema. Es un problema. Digo, es muy bonito la zona corporativa, los edificios, los centros comerciales, los restaurantes, sí, lo que quieran, pero entrar y salir es un fucking problema. Esto de Santa Fe. En fin, gracias, Miqueo Carlos. Pues espero que no llueva, de verdad. Lobo dice: obviamente, seguimos aquí en el Lado F de Frank en vivo, pero mi amorcini está sentida porque no le mandaste saludo. Ay, saludos a la Barbs. No pensé que estuviera contigo, Miqueo Lobo, por eso no le mandé saludo, pero pues ya que nos está escuchando, le mandamos un abrazo a la Barbs, que pues ahí está en estos momentos oyéndonos. Por acá también tenía otro mensaje, tengo más bien otro mensaje, del Arqui Berumón. Dice: les mando saludos a mis amigos Fredo y Eric. Y también me pregunta: ¿ya pudiste ver X-Men 97? La neta está buenísima. No, tengo un problema. una especie, no sé si es como, no es FOMO, es como, quiero ver esta serie como tiene que verse, en una pantalla decente. Podría verla en mi computadora, pero no quiero. ¿Y por qué no la veo en mi pantalla? Porque mi pantalla no sirve, no funciona. Necesito una pantalla nueva y por eso no he visto muchas cosas. Pero espero resolver pronto el problema y poder ver X-Men 97 en la segunda temporada. La primera fue buenísima. Si no han visto X-Men 97 en Disney Plus, háganlo. Es una serie animada buenísima que creo que en muchas ocasiones supera a varias películas de Marvel de live action con actores reales. Neta, sí está bien buena esta serie de X-Men 97. Bueno, vamos con Hugh el French Montana y David Guetta. La canción se llama Shine. La escuchan aquí en el Lado F de Frank en vivo en Beat 100.9, Charles Music.

Shai de Hugel, French Montana y David Guetta. ¡Qué buena rola! Aquí en el lado F de Frank en vivo en Beat 100.9 Total Music. Cuando son ya las 7 de la noche. Con 13 minutos. Oigan, me escribe Esdras. Me dice saludos, bro. Desde el acceso al segundo piso en Ejército está de asco, está de asco. Y eso que no ha llovido. Y sí nos manda foto y todo. Y efectivamente parece que están a vuelta de rueda para subir al segundo piso en este acceso de Ejército Nacional. Pues bueno, complicado el tráfico. Entonces parece que la lluvia no afecta en mucho. Pero gracias, mi querido Esdras, por tu mensaje. ¿Quién más está por acá? Otro Carlos. Me preguntan por acá, ¿cuándo vas a tocar con los Random Bodies en el programa Random un viernes? ¿Cuándo? Pues ya me han invitado y les he dicho que sí, pero como que siempre se atraviesa algo cuando les digo sí, el próximo viernes, y resulta que tenemos control o que había otra cosa que no recordaban, en fin. Pero yo espero que pronto. Digo, yo estoy con toda la disposición de estar ahí con los Random el viernes tocando en la última horita. Bueno, gracias por el mensaje. Recuerden X, hashtag el lado F de Frank en vivo, para que nos escriban y nos platiquen lo que quieran en este jueves 23 de julio, jueves casi viernes, ¿no? O como dicen por ahí, jueves. Claro. Que es como de señor, ¿no? Ese concepto de jueves. Ya llegó el jueves. O sea, vamos a chupar. No, no, señores. Bueno, sí, si quieren. En fin. Bueno, música. Viene Slash and Dope con este llamado Ardiente. Aquí en el lado F de Frank en vivo en Beat 100.9 Charles Music.

7 de la noche con 19 minutos. Flash, Slash and Dope. Con ese llamado ardiente. Oigan, por cierto, Slash, pero no el Slash de este proyecto de música electrónica, sino el Slash que todos conocemos de Guns N' Roses. O como le decíamos a esa banda en mi época universitaria, los Guns N' Poses. O los Guns N' Roses, también como quieran. Este Slash, el guitarrista de Guns N' Roses, hoy cumpleaños. Y pues nada, digo, no es música electrónica. Pero creo que todos conocemos a Slash y bueno, pues no creo que escuche este programa, pero felicidades a Slash, el guitarrista de Guns N' Roses, que cumple años el día de hoy. Por acá está Carlos Alberto, me dice, buenas tardes, mi estimado Frank, andamos por tus terruños y con mucho tráfico, o sea, en la zona de satélite o donde, mi querido Carlos. O sí, dice, volviendo al chisme, me tocó un suegro buena onda, buena ondita y alivianado, y dice él, posdata, los pasteles de café por acá... Por la campestre Churro Brusco. Ok, la campestre Churro Brusco. Ya se me quedó pegado. Están bien rudos. Si tuviera oportunidad, te mando uno a la cabina. O sea, rudos de buenos, me imagino, mi querido Ossi. Bueno, pues igual un día me lanzo al sur a probar uno de estos pasteles de café. Bueno, en fin, vamos a más música. Viene Alok y J-Lo, Jennifer López, con este llamado Everything is Fine. A las 7:21 de la noche. Aquí en el lado F de Frank en vivo en Beat 100.9 Charles Music.

Al final un combo latino, Brasil, Alok, J-Lo con raíces obviamente latinas, con esta canción llamada Everything is Fine. Aquí en el lado F de Frank en vivo en Beat 100.9 Charles Music. Ya son las 7 de la noche con 24 minutos. Oigan, para los que no escucharon hace un rato, si ustedes son de los que participaron en este asunto de fiestafutbol.com.mx con el álbum digital de Beat 100.9 y también en la cancha de los expertos, que era básicamente una quiniela de Pambol, donde adivinaban o trataban de adivinar los resultados de los partidos, y quieren saber si ganaron o abonos para IDC México 2027 o estos 6 meses de eventos gratis. Bueno, esto lo daremos a conocer la próxima semana, el próximo miércoles a las 12 del día con los Random. Digo, ahí vamos a estar de metiches varios, pero bueno, va a ser en el programa de Random, para que no se lo pierdan. Y a la par de eso, a las 12 del día, mientras estén escuchando el programa, tienen que estar muy pendientes de ese teléfono celular que registraron con nosotros, porque pues por ahí nos vamos a comunicar en ese momento, mientras esté desarrollando el programa, nos vamos a comunicar con ustedes, digo, no con todos, con los posibles ganadores, y tendrán que, pues, obviamente, primero contestarnos y segundo responder unas sencillas preguntas. Si lo hacen bien, se llevan los premios. Si no, pasaremos con la siguiente persona y así. Entonces, atentos con su teléfono celular, con su número telefónico y a escuchar el próximo miércoles a Random con André y el negro y André, para que se enteren quiénes son los ganadores de estos giveaways que dimos con esta promoción de fiestafutbol.com.mx, que básicamente era nuestra plataforma, nuestra página para que disfrutarán todavía más de este mundial de fútbol. Bueno, en fin, vamos a escuchar más música. Viene Gargan City con este llamado Work It Out. 7:25 de la noche. Esto es el lado F de Frank en vivo.

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Dance Eteria de Madonna. A las 7 de la noche con 38 minutos. Todo ese disco nuevo de Madonna, todo está bueno. Así que no les recomiendo, les doy la orden de que lo compren, lo descarguen, lo streamen en su plataforma favorita y lo disfruten. Es un discazo completo. El Confessions on a Dance Floor, parte 2 de Madonna, que regresa como la reina del pop, sin duda, y del dance y de la música electrónica también, yo creo. Bueno, ya son las 7 de la noche con 38 minutos, 7 con 38 de la noche de este jueves 23 de julio. Gracias por seguir escuchando esto que es el lado F de Frank en vivo aquí en Beat 100.9 Total Music. Acuérdense que después de este programa vienen los Dirty Beats con el Negro Salcedo y hoy el set que ha preparado creo que está bastante bueno. En fin, como buena la música que vamos a tocar a continuación, MK, esto se llama 17, el remix es de Disco Dome y la escuchan aquí en el lado F de Frank en vivo en Beat 100.9 Total Music.

con ese llamado 17. Aquí en el lado F de Frank en vivo en Beat 100.9 Charles Music. Cuando son ya en este momento las 7 de la noche con 43 minutos, 7 con 43, nos estamos acercando peligrosamente al final de este programa. Pero bueno, todo bien en este momento. Oigan, por cierto, claro, estoy viendo el reporte de una volcadura en Ferrocarril de Cuernavaca. Esto en Lomas Altas de Padierna. Esto es Tlalpan, no es Ferrocarril de Cuernavaca en Polanco, es en Tlalpan. Pues bueno, para que eviten la zona, ¿no? De estas cosas que de repente uno encuentra en redes sociales, reportes de la gente. Entonces traten de evitar Ferrocarril de Cuernavaca a la altura de Chicoacén en Lomas Altas de Padierna de la localidad Tlalpan, porque hay la volcadura de un auto. Y bueno, esperemos que la gente que lamentablemente tuvo ese accidente esté, en términos generales, bien. Bueno, en fin, vamos a más música. Viene Fisher con este llamado Rain, aquí en el lado F de Frank en vivo en Beat 100.9 Charles Music.

Fisher con esto llamado Rain. Aquí en el lado F de Frank en vivo en Beat 100.9 Charles Music. Ya son las 7 de la noche con 48 minutos, 7 con 48. Y bueno, prácticamente estamos llegando al final de este programa. De hecho, acaba de cambiar el reloj. 7:49 de la noche. Estamos llegando al final de este programa. Gracias al George en la parte de la producción y operación de este espacio. Sacando todo el fuá, como siempre. Que recuerden, así tiene que ser todo en esta vida. Y ya saben, si no ocurre nada importante, si no se acaba el mundo, si no hay una invasión extraterrestre, pues todavía el próximo lunes, en punto de las 6 de la tarde, tenemos una cita aquí en el lado de Fede Frank, amigo. Recuerden que este programa se transmite de lunes a jueves, de 6 de la tarde a 8 de la noche. Así que los esperamos el próximo lunes. Mañana, por supuesto, en el Beat Morning, junto con Wallace y Robert. Ahí los espero de 6 de la mañana a 10, de 6 a 10 a.m. Ahí los espero en el Beat Morning. Ojalá que puedan acompañarnos. Y ya saben, después de la pausa, los Dirty Beats con el Negro Salcedo para que no se lo pierdan. Y yo por lo pronto los dejo hoy con algo de lo más reciente de Cascade. Esto se llama Vision Blurred. Yo soy Frank. Muchísimas gracias. Pásenla bien. Hasta la próxima. Adiós.

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1: El único lugar donde todos tenemos prisa, menos los que van adelante. Esto es el reporte vial.
2: Ese es el reporte vial aquí en Beat 100.9 Charles Music, Avenida Instituto Politécnico Nacional, con asentamientos al cruce con semáforos desde Poniente 112 con dirección hacia el Eje 4 Norte. Donde hay buen avance es en Eje 3 Sur de Circuito Interior con dirección hacia el Eje 1 Oriente. También el Eje 1 Poniente con asentamientos al cruce con semáforos entre el Eje 6 Sur y el Eje 8 Sur para que tomen precauciones. Y buen avance en Lorenzo Boturini desde Francisco del Paso y Troncoso con dirección hacia San Antonio Abad. El reporte vial aquí en Beat 100.9.
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1: 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Esto fue el reporte vial.
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0: ¿Sabías que Charles Darwin, el científico que cambió para siempre nuestra forma de entender la vida en la Tierra, probablemente era intolerante a la lactosa?
1: Que se casó con su prima,
0: tuvo 10 hijos y pasaba sus días encerrado en casa, enfermo, escribiendo cartas. Hoy no vamos a hablar de Darwin de los libros de texto. Hoy vamos a conocer a Charles, al ser humano detrás de la teoría. Charles Darwin nació en 1809 en Inglaterra y vivió durante la época victoriana,
1: un tiempo de esplendor científico,
0: pero también profundamente religioso y conservador. Darwin era parte de ese mundo. No fue ningún rebelde social. Venía de familia acomodada, con recursos suficientes para dedicarse a investigar sin preocupaciones económicas. Uno de los grandes retos hoy es ver a ese Darwin más humano, entender su contexto, porque la gente del siglo XIX tenía otras ideas, otras lógicas. Y aquí viene un dato que rompe mitos. Cuando Darwin se subió al barco Beagle, no tenía idea de qué era la evolución.
1: Y cuando se bajó tampoco.
0: Fue hasta 2 años después, entre septiembre y octubre de 1837, que su pensamiento dio el gran salto. Las especies sí cambian, pero guardó esa idea durante 20 años, hasta que en 1858 recibió una carta de un joven llamado Alfred Russel Wallace, quien desde Indonesia le contaba que había llegado a las mismas conclusiones. Esa carta lo sacudió y lo obligó a publicar por fin El origen de las especies en 1859. Después del viaje, Darwin se casó con su prima Emma Wedgwood y tuvo 10 hijos. Estaba enfermo crónicamente y casi no salía de casa, pero escribió cartas, miles de cartas.
1: Se conservan más de 15.000.
0: Dirigidas a amigos, familiares, médicos y científicos de todo el mundo. En ellas habla de sus problemas económicos, de sus días buenos y malos, del dolor por la muerte de su hija Annie, que falleció a los 10 años y que, según se cuenta, era la que más quería. Durante años se especuló que Darwin había contraído el mal de Chagas en Sudamérica o que padecía males psicosomáticos, pero un análisis detallado de sus cartas,
1: realizado por el médico Mike Dixon y el historiador Gregory Radick,
0: concluyó algo mucho más sencillo. Era intolerante a la lactosa, una condición común que explica muchos de sus síntomas. Y un dato para cerrar con orgullo. Las ideas de Darwin llegaron a México en francés alrededor de 1870, de la mano de Santiago Sierra, hermano de Justo Sierra, quien las publicó en el periódico El Libre Pensador bajo el seudónimo Eleuteros. En nuestro país, el darwinismo no generó grandes debates biológicos, pero sí encendió discusiones políticas y filosóficas entre los pensadores del siglo XIX. Así que la próxima vez que pienses en Darwin, no imagines solo al sabio con barba blanca en un retrato. Piensa en un padre de 10 hijos que escribía cartas sin parar,
1: que le dolía el estómago después de tomar leche
0: y que necesitó 20 años de dudas para publicar la idea más poderosa de la biología. Porque la ciencia no la hacen dioses, la hacen personas de a pie. Con información del doctor Juan Manuel Rodríguez Caso, de la Facultad de Ciencias de la UNAM. Les saluda Mónica Genis.
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2: ¿Qué le pones a tu pan? ¿Mantequilla o margarina? ¿Con cuál cocinas?
3: Todas tienen un tono que van del color crema al amarillo.
2: También es difícil distinguirlas por su sabor o textura.
3: Para saber qué es lo que realmente llevas a tu mesa, escucha.
1: Revista del Consumidor.
4: Margarina o mantequilla. Aunque pueden parecer iguales y usarse para preparar muchos alimentos, tienen diferencias importantes.
3: Su origen, composición y características no son las mismas. Por eso, antes de elegir, infórmate.
4: El Laboratorio Nacional de Protección al Consumidor analizó 43 productos, 28 mantequillas y 15 margarinas para conocer su calidad y verificar que cumplan con la información que ofrecen.
3: Pero antes de conocer los resultados, la química Margarita Gómez Sánchez nos explica qué diferencia una mantequilla de una margarina.
5: Hola, ¿qué tal? Soy la QFB Guadalupe Margarita Gómez.

0: Sánchez y estamos en el Laboratorio Nacional de Protección al Consumidor y aquí realizamos el estudio de calidad de margarinas y mantequillas. Bueno, una de las grandes dudas que surge como consumidores es la diferencia entre mantequillas y margarinas. Fundamentalmente es el origen de sus grasas. Las mantequillas provienen de leche, básicamente de crema de leche, y en este caso pues son grasas saturadas, por lo mismo tienen un aproximadamente de 80% de grasa, pero bueno, también podemos encontrar algunas vitaminas como la A, la E, la D y calcio. En cambio, por ejemplo, las margarinas, su origen es vegetal, provienen sus grasas de aceites vegetales, pero para que puedan tener la consistencia que conocemos necesitan llevar un proceso. En ese proceso, algunos de nuestros productos pueden llegar a presentar grasas trans, aunque bueno, la otra contraparte es que llegan a tener 60% de grasa.
1: Se analizaron 28 mantequillas y 15 margarinas. La mayoría declara que no contiene sal.
2: ¿Qué pruebas se aplicaron?
0: Las pruebas que se realizaron fue información al consumidor, contenido neto, cantidad de agua, la cantidad de grasa, el tipo de grasa, la cantidad de sal presente, también el contenido energético que proporciona.
1: Se revisó que cumplan con los requisitos de información comercial y que esta sea verdadera. Deben indicar, entre otros,
3: marca, denominación, contenido neto, lista de ingredientes, fecha de caducidad, alérgenos y leyendas de conservación.
1: Pasaron por la báscula, pero ¿para qué se realiza esta prueba?
3: Para comprobar que el producto contenga la cantidad indicada en su etiqueta. Las personas consumidoras tienen derecho a recibir información clara, veraz y comprobable.
1: Otro punto importante fue conocer qué tipo de grasa contienen.
3: Al ser la grasa el ingrediente principal y el elemento que determina si un producto puede llamarse mantequilla o margarina, se verificó que correspondiera con su denominación: grasa de leche en las mantequillas y aceites vegetales en las margarinas.
1: También se revisó el contenido de sodio. Aunque es un mineral necesario para el organismo, consumirlo en exceso puede relacionarse con problemas de salud.
2: ¿Y qué hay del aporte calórico?
1: De manera informativa, se calculó su contenido energético, tomando como referencia que cada gramo de grasa aporta 9 kilocalorías.
3: Estos fueron los resultados.
0: Los resultados obtenidos en general fueron buenos. En este caso cumplieron con el contenido neto, el tipo de grasa, la cantidad de grasa, la cantidad de sal, salvo un producto que a lo mejor no cumplió con la cantidad necesaria para poderse denominar como margarina. Pero bueno, vamos a ver los resultados para que ustedes tomen sus propias decisiones.
1: Dos productos de la marca Lurpak se denominan mezcla de mantequilla con aceite de canola. Al no corresponder a una mantequilla o margarina, no cuentan con un estándar de calidad específico que los regule.
3: Un producto de la marca Gloria no debería llamarse mantequilla porque no cumple con el mínimo de grasa requerido por el estándar de calidad. Y un producto de la marca TableMade no tiene la grasa suficiente para denominarse margarina. Haz un consumo informado.
0: Algunas de las recomendaciones que podemos darles al momento de que ustedes van a hacer sus compras es que chequen que realmente su producto esté en refrigeración, que esté el envase en condiciones óptimas, que la fecha de caducidad está en tiempo y al tiempo de uso que le vayan a dar. También decidir si su producto que van a consumir lo necesitan con sal o sin sal, de acuerdo a lo que van a preparar. En este caso también es importante que cuando ustedes pongan su producto en su recipiente sartén, tenga una temperatura baja, puesto que si es muy alta puede llegar a quemarse o tomar coloración o sabor desagradables.
3: Porque un consumo saludable empieza con decisiones basadas en información veraz. Revista del Consumidor. Radio.
1: Gobierno de México.
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7: Hola, soy Kuhn. Bienvenidos a un nuevo episodio de Moon Cycles Radio Show. Muchas gracias a todos por sintonizar el programa. Y en esta ocasión he preparado la sesión de hoy con muchos tracks nuevos. Recuerden seguirme en las redes, me encuentran como KuhnMX y si quieren descubrir la música, sigan a Moon Cycles MX. Los dejo con la sesión de hoy, esto es Moon Cycles Radio Show.

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0: llegado al final de este programa. Muchas gracias a todos los que lo escucharon. Espero les haya gustado esta sesión que he preparado especialmente para todos ustedes. Recuerden seguirme en las redes, me encuentran como KunMX y si quieren descubrir nueva música, sigan a MoonCyclesMX. Nos escuchamos el próximo jueves en punto de las 11 p.m. Esto fue MoonCycles Radio Show.
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0: 6 de la mañana con 3 minutos. Para Frank y Robert es como un déjà vu. ¿Qué está pasando en multiverso? ¿Por qué están con cara de...? Buenos días, antes que nada, Robert, Frank, bienvenidos. Rubén, mi querido Rubén.
1: Sentí como cuando Neo en la película de Matrix ve pasar el gato, voltea y otra vez lo ve pasar y dice, ¿cómo? ¿Eso qué fue? Le dicen, déjà vu. Y dice, ¡oh! Esa película nos explotó la cabeza a muchos, definitivamente, en aquel... ¿Qué fue? 2000, ¿no?
0: ¿Cuál ha sido la película que más les ha explotado la cabeza? Qué bueno que tocas ese tema.
1: Yo creo que es, a mí esa.
0: ¿Matrix?
1: Sí.
0: Ok, ok, la primera.
1: Sí, la primera. Y la primera es ya la de dos, tres veces y ya, ¿no? Pero ya, la sí, primera como es como...
0: ¡pum! A ti, Ro, una película que te haya explotado la cabeza.
2: No recuerdo, creo que han sido muchas, pero yo creo que también me quedaría con Matrix, sin duda.
1: Sí, gran película.
0: A mí la película que me explotó la cabeza y que dije, no ma, qué buen giro de tuerca, The Others.
1: Ah, bueno, también.
0: Con Bruce Willis. ¿No la han visto?
2: No, yo no.
0: ¿No? No. La tienes que ver.
1: Tarea. No, pero The Others es con Nicole Kidman, ¿no? Y
0: ¿me estoy equivocando?
1: Sí. Es Sexto Sentido, ¿no?
0: ¿O Sexto Sentido?
1: Sí, con Bruce Willis, del niño.
0: Ah, sí, ay, Sexto sí, Sentido, sí, esa. Sí, tienes toda la razón. The Others es con Nicole Kidman.
1: Sí.
0: Que también, ¿eh? También igual. Es otra que me voló la cabeza. No, sí fue The Others con Nicole Kidman la que voló la cabeza. Sí, esa fue.
1: Los otros.
0: Que salieron como al mismo tiempo Sexto Sentido y The Others. Pero no, sí fue The Others con Nicole Kidman la que me voló la cabeza. Y también Sexto Sentido. Pero él, al fin, bueno, no se las voy a contar por si alguien como Ron no la ha visto.
2: Gracias. Qué amable.
1: Bueno, bienvenidos. Hoy es viernes 24 de julio del año 2026. Hoy que conmemoramos, celebramos, según la ONU, mi querido Robert.
2: Como si... como si
0: espera,
2: fuera
0: espera, espera, llamar. Robert, espera.
2: Ajá.
0: Tara,
2: ahí va, ahí va.
0: National Inventographic con Ro.
2: Es que se aplica porque es como un déjà vu, ¿sabes? También. Pero bueno, hoy es el Día Internacional del Tequila, amigos. ¡Salud!
1: Póngase como cola de perro hasta
0: o
1: atrás.
0: O sea, hay Día Internacional del Tequila. ¿Ve?
2: Sí, me que gusta, lo hablábamos hace poquito que la UNESCO lo declaró oficialmente pues el 24 de julio como el Día Internacional del Tequila. También en días internacionales, hoy es el Día Internacional de los Primos.
0: ¡Saludos a Monterrey! ¡Saludos, regios paisanos! ¡Saludos!
1: ¡Felicidades a Nuevo León!
0: ¡Felicidades!
1: ¡Al nuevo Nuevo León!
2: Es correcto, que si juntamos el tequila con los primos, cuidado, ¿eh? Cuidado.
0: ¿Tienen conocidos que hayan así entre primos?
1: ¡Ay, Rubén dice que sí!
0: ¡Sí! Yo también conozco que sí, claro. Que se casaron, tuvieron hijos y fueron felices para siempre.
1: No, fíjate que yo recuerde, no.
0: ¿No? ¿No? ¿Tú tampoco, Ro?
2: Tampoco, ¿no?
0: No han vivido. No han vivido el sueño nuevo, no le dicen.
2: No hemos salido de la ciudad. Y bueno, el último día a conducir con las ventanillas abajo.
0: Nah, ¿ya ves cómo te encanta inventar?
2: Pues es que es de Estados Unidos.
0: Día de conducir con las ventanas abajo. ¿Quién se va a tomar el tiempo? ¿Quién va a perder el tiempo en inventar un día así?
1: Para eso quiere Donald Trump a Gianni Infantino en la ONU, para crear días idiotas como esos.
2: Seguramente.
1: Para eso.
2: Seguramente.
0: Día del peluquín rubio, ¿no? Por ejemplo.
1: El día del olifánfano.
0: Día del bailecito ridículo.
1: El día del perro, pero del perro...
0: No, espérate, ese ya existe.
2: El día de colarse en las fotos, ¿no? También. Muy propio.
0: Sí, uh-huh. Sí.
1: También.
2: Pues bueno, así las cosas con los días, inventados o no, ustedes dirán el 24 de julio, que es día de hoy.
1: Tremenda inventada la ONU, ¿eh?
0: Y el rock también. Vamos con música, Need to Feel Love, Reflect the Line. Así iniciamos esto.

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2: Seis con 13 y la temperatura 10 grados.

0: Adam Beyer y Bart Skills, Your Mind, el remix de Hunter, que platicando ahí con Adam Beyer, no le gusta este track, no le gusta tocarlo, no le gusta, lo toca evidentemente porque es uno de sus grandes hits, pero esto fue lo que le dio una gran viralidad a nivel mundial, este track de Your Mind, pero no le gusta. Porque le dio tanto foco que no le gustaba que tener tanto foco.
1: Es como el Creep de Radiohead, ¿no?
0: Sí, justo.
2: O es como el Call on Me de Eric Fritz, ¿no?
0: Justo lo mismo. Pero okay. Bueno.
1: O el Rat Animal Maldito de Paquita la
0: No, Barrio. A Paquita le encantaba.
1: Bueno, cantarla sí.
0: Animal rastrero.
1: Hoy hablando de animales rastreros, fíjate que estoy leyendo que un sacerdote se robó $40,000 de su parroquia.
0: No. No se lo robó. Los tomó prestados.
1: Okay.
0: Dios le indicó que tenía que tomar ese dinero para jugar. ¿Sí? ¿Están escuchando bien? Para jugar en su teléfono móvil.
1: Sí.
0: Haga de cuenta que le entró al Candy Crush y se volvió loco.
1: Es correcto. Y al Mario Kart. Uno pensaría que lo iba a ocupar para strippers, mujerzuelas y alcohol, como generalmente ocurre en los casos para que se roban el dinero, pero no. Este lo ocupó para videojuegos.
0: Güey, yo no sé qué es peor, si utilizarlo para eso o para esto. O sea,
2: se pasó de santo, ¿no?
0: O sea, se pasó de rosca. Se pasó de
2: estúpido.
1: Pero no suficiente con eso, cuando lo agarraron, le impusieron una fianza de $250,000 para poder llevar su proceso en libertad y dijo, pues tengo para el whisky, tengo para los hielos. Y así como se gastó $40,000, también pagó $250,000 para que lo pusieran en libertad. Seguramente salieron de la iglesia también, o sea, en todo en nombre del Señor.
0: Seguramente a sus feligreses, oigan, una colecta extraordinaria.
2: Un milagro de Dios que tiene que ocurrir.
0: Bueno,
2: ¿no?
0: En fin, pues ahí está.
1: Pues ahorita lo están investigando, pero bueno, ya no es sacerdote, ya no puede perdonar ni sus pecados.
0: Está bien.
1: Pues. Yo me pregunto, ¿en dónde quedó eso de no robarás?
0: Pues nomás en el papel.
2: Y en vidas infinitas del Candy Crush.
0: Sí, exactamente. Pero bueno, es que el Candy Crush es adictivo.
2: Sí.
1: El Candy Crush es el Candy Crush.
0: No lo culpo. Vamos a lo que sigue aquí en el Beat Morning.
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2: Son las 6:35 minutos
3: y la temperatura 10 grados.

0: Esto que escucharon es Recuerdos de Kermit y Blanca, un rework de 20 años, porque cumplió 20 años, sí, cómo no.
1: Oigan, ahorita hablando de videojuegos, ¿qué prefieren? ¿Gastarse un gadget espectacular para videojuegos o una pantalla enorme?
0: Pantalla enorme, pantalla enorme.
1: Ok, hay pantallas
2: Mujerzuelas, ya. perdón.
1: ¿Hay pantallas de 171 pulgadas, acaso?
0: Pues sí, pero de las de módulos. Exacto. O sea, hay pantallas hasta más grandes, pero evidentemente de módulos.
1: Digo, pregunto porque Asus acaba de lanzar una innovación de lentes, o bueno, gafas como si fueran de sol, pero en donde vas a poder jugar videojuegos. No son lentes de realidad virtual, son gafas especiales para simular una pantalla virtual. Que sí, precisamente tiene 171 pulgadas de proyección de un panel virtual. Está bien, ¿no?
0: Ok. Ok, ok. Pues
2: yo detecto un pequeño problema. Lentes. O sea que tu pantalla de 171 pulgadas, pero vas a seguir viendo tener. Teto.
1: Sí, seguramente sí.
0: Y luego para los que usamos, por ejemplo, lentes de contacto, esclerales, de ese tipo de situaciones, luego estos gadgets no funcionan muy bien.
1: Pues sí, por tan solo $849, eso han dicho en la presentación en Estados Unidos y en Europa, podremos tener estas gafas que tienen una tasa de refresco de 240 Hz, un ecosistema espectacular y sobre todo...
0: No, a ver, explícanos qué es eso de tasa de refresco, no entendemos. Yo me imagino una tacita sirviéndome una...
2: Sí, refresco el de acá por el Oxxo.
0: Sí.
1: Bueno, la taza de refresco pues es ideal para juegos competitivos, para que no se trabe, para que no se buguee, para que no tenga estos errores comunes en las consolas que a día de hoy...
0: No estoy entendiendo. Hazme tu taza de refresco for dummies. Explícanos como si fuéramos unos niños.
1: Ok. Ajá. Imagínate que tu videojuego favorito... Uh-huh. Estás jugando muy, muy tranquilo. Uh-huh. Y tu conexión a internet es buena o puede ser regular, más o menos. Y de repente el juego empieza a trabarse. Uh-huh. ¿Ok? La tasa de refresco.
0: Se buguea, ¿no? Como dicen.
1: La tasa de refresco precisamente evita que estos errores pasen y que el internet vaya fluido y que todo vaya bien. Sí.
2: O sea, como se trabó, vas y te echas un refresco, es como la pausa
0: de hidratación.
2: Hidratación, exacto, okay. Y ya regresas y ya tu juego está bien otra vez.
1: Pero tiene que ser en una taza. Sí, no, sí,
2: bueno. Es un chesco, exacto.
0: La FIFA...
1: Llegando hasta los videojuegos.
0: Sí. Innovadora la FIFA. Sí,
1: y bueno, ya para terminar, también tiene un audio, un sistema de sonido optimizado y ecualizado por Bose, para aquellos que les gusta la marca. Y pues bueno, este gadget se conecta directamente a tu consola o a tu PC favorita para jugar el juego que tú desees desde tus ojos. Más cerca de Ready Player One, creo que sí estamos.
0: Ok.
2: Está bien.
0: Vale.
1: Pues felicidades,
2: para que la conectes,
1: ¿no?,
2: a tu pecerda.
0: Exacto. Seguramente muchos nerds están muy... contentos, entusiasmados y deseando que estas gafas lleguen. Bueno,
2: oye, vamos, cuando tienes tu pecerda, sí aplica lo de a ver si ya puso la marrana, ¿no?
0: Sí, ahí va, sí, ahí se aplica.

0: Una precaución.
1: Y un choque está complicando el avance de la calzada Ignacio Zaragoza para quien viene de República Federal con dirección hacia la Concordia para que tomen precauciones.
0: Más manifestaciones a las 3 de la tarde en Avenida México Coyoacán, número 259, en la colonia General Anaya, Alcaldía Benito Juárez. Así es que también tomen sus precauciones.
1: Y también manifestantes ya están cerrando el cruce de Avenida Coyoacán y Matías Romero en la colonia del Valle Centro, en la Alcaldía Benito Juárez. Así que las alternativas: Insurgentes y San Borja.
0: Otra marcha más a las 10 que dará inicio en Calzada de Tlalpan y Toledo, Colonia Álamos, en la Alcaldía Benito Juárez, con destino a calle Castilla número 186, ahí en la Colonia Álamos. Hasta aquí el reporte, cortesía de Bit100.9.
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0: y Luch con Somebody's Watching Me. El remix es del mexicano Luch. Aquí en el Beat Morning a las 7 de la mañana con 22 minutos, 7 con 22. Hoy viernes 24 de julio. Tenemos una temperatura de 12 grados.
1: ¿De cuánto? 12 grados. Sí hace frío, güey, aquí en el estudio. Como que otra vez dejaron encendido el aire o algo pasó.
0: ¿Sí? ¿Sí? ¿Es frío?
1: Yo siento frío, sí, la
0: verdad. Ven, abrázame. Mañosón. Ven, abrázame, chiquito.
1: ¿Tienes pues frío? Sí. Sí. Oye,
0: ¿Qué pasa?
1: ¿Se acuerdan que hace unos días platicábamos acerca de que la FIFA iba a subastar los pedazos de pasto de la final del fútbol, de la cancha?
2: Sí, ¿cómo no?
1: Y decíamos, pues, acá se oyen los rugidos de tripa, ¿no?
0: No, nos compraste un pedazo de césped.
1: No.
2: ¿Te imaginas?
1: No, estoy viendo que lo de los rugidos de tripa es tendencia. No nomás en la FIFA.
0: ¿Por?
1: Estoy leyendo que el Manchester City...
0: Ajá.
1: Va a subastar objetos de la oficina de Pep Guardiola.
2: No.
1: O sea, ya se fue y le quieren sacar hasta lo último.
2: No.
0: Órale.
1: Hasta lo último.
0: Qué interesante.
2: Ese sí fue un rugidote, ¿eh? Uh-huh.
1: Pero rugidote de tripa.
0: Pero rugidón.
1: Fíjate, están hablando, por ejemplo, de su lámpara de escritorio, de la taza de café que utilizaba, de una pelota firmada por Haaland, un silbato y hasta inciensos que dejó ahí Pep Guardiola. Todo eso lo van a sacar a subasta.
0: Todo a subasta, venga.
2: Ni que fuera Michael Jackson, ¿no? Que ahí sí sería más interesante. Que digo, sé que hay muchos fans de Pep Guardiola, pero...
1: Ah, no, claro, pero...
0: Con Pep Guardiola no te vas a meter.
2: No, pero y no podemos me estoy metiendo.
0: Podemos tener problemas.
2: Pero tanto así como...
0: Podemos tener problemas con Don
2: una
0: Pep.
2: Taza, inciensos...
0: No, hombre, yo quisiera un incienso de Don Pep. La silla donde... posó su,
1: oye,
0: su culastro.
1: Como el anuncio, ¿no? Una Pepsi de Pep Guardiola.
0: Producción, ¿quién paga esto? Él o yo. ¿Él, no?
2: Sí,
0: él.
2: Sí.
0: Oye, tiró el él gol. La paga.
2: Tiró el gol.
1: Estábamos extasiados con ese anuncio y resulta que era de inteligencia artificial.
0: Ya. Yeah.
1: Uh-huh. ¿Mm? Alguien se le ocurrió y
0: estuviste.
1: Dijo, ¿estuve?
0: Bueno, nadie,
1: estuve.
0: Nadie.
1: Estuve.
0: Bueno, estuvimos. Bien. Bueno, pues, a ver... Demos el seguimiento para ver en cuánto o cuánto logran recaudar después de esta subasta, ¿no? Ajá.
1: Sí, hay precios de salida. Mira, por ejemplo, de la taza, estamos hablando, ahora te digo, de la taza de $530.
0: Mm. Okay.
1: O sea, no es mucho, pero para una taza, digo, será muy de Pep Guardiola lo que quieras, pero pues no. Una playera de entrenamiento del Pep, utilizada en la temporada 2025-2026, $493 precio de salida. Y así, o sea, no es tanto, pero pues sí.
0: Pero sí, también.
1: Cuidado con ese rugido de tripas, mi Manchester City. Que se supone que además es un equipo que tiene mucho dinero, ¿no?
2: Uh-huh.
0: Pues sí.
1: Los dueños son árabes y ahí lo que sobra es varo. En fin, bueno.
0: Por eso tienen varo. Justo lo acá. Por eso tienen varo.
2: Subastar cosas.
1: Hagamos así. Una subasta, amigo.
0: No, bueno.
1: ¿No?
0: Sí, pues sí.
2: Subastemos en los audífonos de Wallace, el micrófono de Frank.
1: Exacto.
2: ¿Estaré bien?
1: Exacto. Bueno, 7:25. Esto es el Beat Morning aquí en Beat 100.9 Total Music.
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0: Clapton con Black and Gold a las 7 de la mañana con 50 minutos, 7 con 50 de la mañana.
1: Un lanzamiento reciente del buen DJ de la Máscara. Y es que, amigos, si Clapton de repente sacara una versión deluxe de este álbum, que es Wanderer, en un disco, un CD, vaya, ¿ustedes la comprarían a día de hoy? Honestamente, díganme.
0: No.
1: Ok. ¿Tú qué dices,
2: güey? No, pues no, yo tampoco. De hecho, de entrada no tengo un aparato donde tocar CDs ya en este momento de mi vida.
1: Ok. Lo curioso aquí es que muchas personas, según reportan ciertos medios, están comprando CDs de nuevo. Está la tendencia de nuevo. Antes eran los vinilos y ahora son los CDs por alguna extraña razón. Y dice que en Estados Unidos, al menos las ventas de CDs han crecido a 16.3 millones de unidades en la primera mitad del 2026.
0: No sé.
1: No sé, me da la sensación de que mucha gente sigue teniendo sus reproductores de CD y demás.
0: Pues seguramente si se vuelve tendencia va a ser como con los viniles. Que
2: digo, hay unos reproductores nuevos chiquitos que te venden en 2,000 pesos y así. Sí, pero sí. Pero ¿esas ventas son de CDs nuevos o de segunda mano también, o no dice?
1: Engloba todas, amigo.
2: Ah, ok.
0: Ok. De segunda mano y nuevas.
1: Exactamente.
0: Ok.
1: Esto, pues, supuestamente crece 16% comparado con el año anterior en el mismo periodo. Lo que me da a entender que mucha gente, como bien decimos, está buscando coleccionar estas ediciones especiales o tener formatos físicos de música, ¿no? Que es como lo más extraño a día de hoy.
0: Pues no es tan extraño. De hecho, hay un estudio de hace un año donde justamente estas nuevas generaciones quieren o están en contra de esta tendencia de que todo sea digital y no tengas nada. Es decir,
1: sí.
0: Sus papás ya, o sea, a lo que van es, ya no tengo coche porque puedo pedir un coche por aplicación. Ya no tengo formatos físicos porque mi música la puedo escuchar a través de mi celular o en streaming. Bueno, estas nuevas generaciones ya están en contra de eso. Quieren volver a los formatos físicos, sentir que algo les pertenece. Entonces, pues no se me hace nada raro y tiene mucho que ver con ese estudio donde dicen, pero ¿por qué todo es efímero y por qué no puedo tener nada? Yo también quiero tener mis cosas. Por eso las cámaras, las
2: sí,
0: cámaras
2: análogas
0: instantáneas, lo que estás mencionando de formatos físicos, CDs, viniles, es una tendencia que se está...
2: La pelea ahora en los videojuegos está dando la gente en contra de Sony.
0: Ah, sí, por formatos físicos.
1: De los formatos físicos, ajá.
0: Que dijo, sí. Pues ya, pues que es un negociazo. Allá nada es físico, no me ahorro esa lana del formato físico.
1: Y de empatar.
0: Pero te lo cobro igual.
2: Sí. Sí. Sí, porque la gente dice, bueno, antes me dabas mi cajita, el disco físico, a lo mejor un papelito, ajá, ¿no? Y ahora me vas a cobrar lo mismo y no me vas a dar nada.
1: Exactamente, no, y deja tú eso, que si pierdes tu cuenta, entonces el videojuego que compraste ya no te pertenece y nunca te perteneció, ¿no? Como bien decimos.
0: Sí también.
1: Entonces, también. Sí, es una buena forma de preservar algo que te pertenece ahora, pues en este caso es la música. Y bueno, ustedes cuéntenos a través del WhatsApp 5525631689. ¿Son coleccionistas de CDs? ¿Aún lo siguen escuchando o prefieren seguir, escuchando el formato digital?
2: Todo está bien hasta que llegue el día que te mudas y dices, ¿para qué diablos tengo tanta cosa?
1: Limpias la casa y te das cuenta de que sí.
2: No, bueno, es que luego ya mover todo también es una bronca.
0: Sí, ya es una bronca.
1: Eso sí.
2: Por mucho que te gusten tus cosas, luego es, ¿para qué diablos tengo tanto? Pero bueno, en fin, 7:54, eso es el Beat Morning aquí en Beat 100.9.
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2: Gracias, mamá Lucha. Este es el reporte vial aquí en Beat 100.9 Total Music. En estos momentos permanece el corte a la circulación en República de Cuba, desde Allende y hasta el Eje Central, por presencia de manifestantes.
1: En viaducto Río de la Piedad hay tránsito lento por un choque al oriente justo antes de incorporarse al circuito interior en la colonia Jardín Balbuena, para que tomen sus precauciones.
2: Lento avance en Río Consulado por choque a la altura del metro Valle Gómez con dirección hacia La Raza.
1: También en Eje 3 Oriente se reporta un percance vehicular a la altura de la calle Granjeros con dirección hacia la calzada Ermita Iztapalapa, para que tomen sus precauciones.
2: El reporte vial aquí en Beat 100.9.
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0: 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Las 8:25 de la mañana, 8:25 de la mañana. Esto es el Beat Morning aquí en Beat 100.9 Total Music. Y pues nada, estamos en esta mañana que la verdad está bastante agradable con el clima. Parece que no va a llover, ¿no? Según lo que estamos viendo.
1: Esperemos que no, ¿eh? Y durante el fin de semana también. Porque ya quiero lavar mi coche.
2: No, hombre, el fin de semana sí va a llover, siento decirte.
1: ¿Sí?
2: Sí.
1: ¿Cómo va a estar?
2: Y hoy también. Hoy también va a llover por la tarde, entonces...
0: Bueno, pero... Pues,
2: no se me emocionen mucho.
0: La felicidad sigue. Oigan, hablando de felicidad, fíjense que estoy leyendo, digo, ya lo sabíamos. Ajá. Pero, de acuerdo con un estudio internacional, México fue el mejor anfitrión del mundo en esta fiesta del fútbol.
2: Los ecuatorianos piensan otra cosa. Yo nada más te digo, ¿eh? Los ecuatorianos piensan otra cosa.
0: Pero ni vinieron.
1: Pues sí.
2: Pero aparte, lo vieron desde la tele.
0: Primero que ahorren para que vengan. Pero bueno. Oye, este estudio se llama Expat Insider, de una asociación llamada Internations, que ha destacado a México como el país donde los extranjeros se sintieron mejor bienvenidos luego de la experiencia vivida durante esta Copa de Fútbol. Y sí, el país fue distinguido como el mejor anfitrión del mundo de acuerdo con este estudio.
1: Es ¿qué que, tal, eh? O sea, también tiene sentido, ¿no? Creo que, o sea, como país tenemos menos restricciones para que las personas o los extranjeros puedan venir a visitarnos. Creo que desde ahí, ¿no? Más aparte, obviamente, la comida que ni de lejos, más bien ni de cerca nos gana
2: la
1: Canadá
2: calidez,
1: o Estados Unidos.
2: La calidez,
1: todo, todo.
0: Este informe o este estudio ubica...
2: Que quede bien claro, todo esto se debe a los besos de tres.
1: Seguramente.
2: Sí, ya, besos de se tres. Se acabó la discusión.
0: Y él quiere volar.
1: Sí.
2: Y sí.
0: Bueno, según este estudio, a ver, primer lugar de México en la categoría de facilidad para sentirse bienvenido. Okay. Según esta encuesta. Luego también, primer lugar en cultura y bienvenida. Segundo puesto en facilidad para hacer amigos. Y tercer lugar en amabilidad de la población local. Todo esto conjuntado hace que pues el 88% de las personas extranjeras que visitó México asegura sentirse pues muy bien en este país, ¿no?
2: Bienvenido, como en casa,
0: ¿sí?
2: ¿No?
0: Sí.
1: O mejor que en casa, muchas veces.
0: También puede ser.
2: Ya muchos por ahí ya hasta se van a quedar, digo, ya me quedo aquí. Sobre todo muchos coreanos, vi que así de, ya me quedo aquí. Pues bueno, ya, bienvenido, hermano.
1: En unos años veremos
0: hermano, coreano.
1: Muchos coreanos en Guadalajara, ¿no?
0: Ya eres
1: coreanos
0: mexicano.
1: Mexicanos.
2: Sí.
1: Seguramente sí.
0: Pues sí. 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
3: Muchas gracias, Mama Lucha. Aquí el reporte vial en Beat 100.9. Se retiran ya manifestantes que realizaban cadena humana en prolongación Marcelino Buendía y calle 11 en la colonia Renovación, Alcaldía Iztapalapa.
4: En avenida Coyoacán y Matías Romero está cerrada la circulación en la colonia del Valle Centro. Y como alternativa podrías utilizar avenida Insurgentes y San Borja para que lo tomen en cuenta.
3: Personal de tránsito de la Ciudad de México implementa carril reversible sobre Fray Servando, Teresa de Mier y su continuación en avenida Doctor Río de la Loza de Topacio hacia Eje 1 Poniente.
4: En República de Cuba hay un bloqueo total a la altura del callejón Héroes del 57 en la alcaldía Cuauhtémoc. Las alternativas son José María Isasaga y Tacuba para que tomen sus precauciones.
3: Y ya hay manifestantes que realizan lo que les decíamos de otra cadena humana, así es que tengan cuidado, todo esto en la alcaldía Iztapalapa. Hasta aquí el reporte vial, cortesía de Bit100.9.
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0: ¡Salud! David con No Mercy. No, y dije salud porque estornudó Frank, no por otra cosa.
1: No porque sea el día del tequila, ¿no?
0: Hoy es el día. Ah, sí, que hoy es el día del tequila.
2: Ay. Esa maldita maldición de entrar al aire y estornudar en justo en ese momento, o sea. 20 minutos mi nariz así sin abrir el micrófono y dice, ah, creo que es el momento perfecto para estornudar, ¿no? Pero bueno, en fin. Oigan, para los que nos han estado preguntando acerca de lo de fiestafutbol.com.mx, que el álbum, que cuándo vamos a dar a conocer a los ganadores, que la quiniela, vaya, todo esto, pues el próximo miércoles a las 12 del día hay que escuchar Random con André y el Negro. Aquí seguramente vamos a estar de metiches. Pero el miércoles a las 12, en el transcurso del programa, se van a dar a conocer a los ganadores. Pero ojo, tienen que estar atentos al programa y atentos a su teléfono.
0: Exactamente. Y preparados porque les vamos a hacer una muy sencilla pregunta.
2: Sí, una pregunta muy muy sencilla, que si no responden pasaremos al siguiente y así hasta que encontremos ganadora o ganador de esto que les prometimos, que son 6 meses de eventos de música electrónica gratis.
0: Gratis, exactamente. Así es que ya lo saben, muy muy pendientes para el próximo miércoles, para todos aquellos que están pregunte.
2: Sí, ahora también no sean catarros y ya luego preguntan cosas de, me van a marcar de tal número. Te vamos a marcar y ya, bro. Nada más hay que estar atento a tu teléfono.
1: En el horario, y ya con eso es suficiente. Siempre y cuando estés escuchando Random en ese momento, ya vas a saber que, bueno, si tú fuiste de los primeros en llenar el álbum digital, pues que te van a contactar y con eso es suficiente.
2: Pero están mandando preguntas de, ¿a qué horas me van a marcar? Como para saber si voy a estar disponible. Uy, pues no, imagínate.
1: Ni que fueran 6 meses de música electrónica gratis, ¿no?
2: Pues sí, no. Lo único que tienen que saber es eso. Miércoles 12 del día estar escuchando Random y estar atentos en ese momento a su teléfono celular. Ya, punto. Es todo lo que tienen que saber.
0: Exacto. Pues bueno, ya están avisados. Ahora sí que avisados están,
2: ¿no? Justo. Sí, para que después no haya pretexto de no dijeron, no me... y demás, ¿no?
0: Bueno, perfecto. Pues vamos a lo que sigue. Están escuchando el Beat Morning aquí en Beat 100.9.
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0: Hugh Gill y David Guetta junto a French Montana, Shine, aquí en el Beat Morning. En Beat 100.9, 9:50 de la mañana. Oigan, y no sé si vieron que anunciaron un back-to-back David Guetta y Carl Cox.
1: Sí, justo es lo que te iba a decir.
0: Oh, yes.
1: Que va a ser
2: histórico.
1: En el cumpleaños de Carl Cox.
0: Hasta dijo que iba a ser que me llegó un olor a cigarro.
1: Sí.
0: ¿Qué pasó, amigo? ¿Cómo estás? Oye, pero back to back histórico.
1: Sí, sí.
0: ¿Nunca
1: sí.
0: se había dado?
1: No, nunca.
0: Nunca
1: no.
0: lo habíamos pensado.
2: Jamás.
0: Nunca lo habíamos. Pues sí, yo creo que ni en los sueños más eróticos del Ro pude ¿sí? imaginarse esto.
1: Digo, los dos han tocado house y techno y son muy buenos. Uh-huh. Pero como que no eran de la misma familia, ¿no?
2: Exactamente. Sí, los dos tenían su historia con Ibiza, pero como que no se cruzaron en ese momento.
0: Nunca.
2: No, al menos tocando juntos.
1: O sea, a Cox sería normal verlo con, no sé,
2: Morten,
1: ajá,
2: con el propio Hugo.
1: A Cox no.
0: Cox con un Green Velvet, exacto, con un Solomon, a Cox con un
1: Sí, con gente de
0: con una Nicole Mudaber.
2: Exacto.
0: Con un Paco Zuna.
1: Y a Guetta sí con Morten, con Hugel, con. Hasta con Tiesto.
0: Hasta si con quieres. Martin Garrix.
1: Sí,
2: cómo no.
1: Entonces, esto sí llamó poderosamente la atención, pero yo creo que va a estar bueno. Digo, los dos tienen mucho talento. Seguramente van a. Espero que machen bien, ¿no?
2: Sí, yo creo que
0: sí.
2: Que
0: no vaya a repetirse la historia de Deadmau5 y Oliver Heldens. Donde así. Donde Carl Cox se la pase regañando a. La Guetta. Que los dos tienen un bagaje musical muy, muy, muy importante e interesante. No solo supuesto. Lo que vemos o conocemos. Ambos coleccionadores de viniles. Ambos comenzaron desde muy jóvenes en la escena.
1: Y básicamente de la misma generación, casi, o prácticamente.
0: Un poquito más joven, Guetta.
1: Poquito. Pero unos 5 años.
0: Más joven.
2: Por ahí.
0: Es que el tío Cox es tragaños.
1: Sí.
2: Sí, la verdad sí.
0: O sea, Cox despuntó primero en la escena electrónica a nivel mundial. Mucho antes que Guetta.
1: Sí. Que en el video donde lo anuncian, te digo que le dice Guetta, oye, y aparte va a ser en tu cumpleaños, felicidades. Y le dice Cox, sí, en mis nuevos 20s otra vez.
0: ¡Qué ganotas! Sí. ¡Qué ganotas! Pero bueno.
1: Sí.
0: Pues ahí está la información. Lo pueden checar, ir a checarlo en nuestro sitio bitdigital.com.mx.
1: Bueno, ya nos vamos. Se acabó este programa.
0: Se acabó.
2: Y se acabó la semana.
1: ¿Sabes? También.
0: Qué fuerte, ya estoy sintiendo nervios de la próxima semana.
2: No.
0: Estoy sintiendo ñaña.
2: Tranquilo.
1: Se acaba ya el mes también la próxima semana. Sí. Próximo viernes, de hecho.
0: Sí.
1: Bueno. En fin.
0: Gracias a Chris en operación y controles de este programa. No. Toda la producción. Gracias, mi querido Rock. Que tengan extraordinario fin de semana. Gracias, amigo.
1: Amigo, un placer. Y se van a quedar con break también, ¿no?
0: Se van a quedar en break. 2 horas de pura y absoluta música electrónica. Lo que llegó para ser tendencia. Gracias, yo soy Wallace. Ahí se ven. 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
2: Charlotte DeWitt lanza su primer álbum de estudio. Después de más de 15 años de carrera, la reina belga del tecno, Charlotte DeWitt, lanza su primer álbum de estudio titulado Vision. Este proyecto marca un punto de madurez artística con sonidos más introspectivos, pero potentes, y colaboraciones inesperadas con vocalistas y productores experimentales. Vision no solo captura la energía de sus sets en vivo, sino que también expande un universo sonoro hacia nuevas dimensiones. El álbum estará acompañado de una gira mundial inmersiva con visuales en tiempo real. Asimismo, Charlotte afirma que Vision es un testimonio de introspección creativa y resistencia mental. El disco incluirá ediciones especiales en vinilo y NFTs, así como una app de realidad aumentada para experimentar los visuales desde casa.
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3: Tesla lanza el modo Rave en sus vehículos eléctricos. Tesla ha lanzado oficialmente el modo Rave en sus modelos Model S, 3, X y Y, que convierte el vehículo en una mini discoteca móvil. Al activarlo, el auto sincroniza su sistema de luces interiores y exteriores con música de Spotify o Tidal, activadas bajo frecuencias especiales en los subwoofers, y proyecta patrones visuales con los faros delanteros. Elon Musk bromeó en X, Twitter, que ahora puedes ir al antro sin salir del coche. Esta función también incluye conectividad con proyectores portátiles y opciones para hacer DJ sets en fiestas callejeras. DJs como Steve Aoki y Deadmau5 ya lo han probado y compartido sus experiencias. Tesla planea lanzar Rave Packs con temas exclusivos, visuales sincronizados y loops para mezclar. Algunos festivales ya analizaron tener Tesla Zones, donde los autos sean parte de la escenografía, uniendo tecnología, movilidad y cultura rave.
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0: Sorry.
1: Arbot, Dino Lenny, Fading, aquí para comenzar las 4 horas más aleatorias de Beat 100.9 con Negro Salcedo y su servidor André. Los Random Bodies que el día de hoy, tenemos programa, tenemos calor y tenemos...
2: Tenemos mucha música nueva, esa música que ustedes extrañan, y nosotros la vamos a tocar para ustedes. Recuerden, de 3 a 4 de la tarde, la última hora de estas 4 horas de Random, la tocamos en un back to back de manera ininterrumpida. André y su camarada Salcedo nos transformamos en los Random Bodies.
1: ¿Quién está en la parte de operación y controles, amigo?
2: Chris en los controles y operación de este su programa Random y su respectivo becario.
1: Hay casa llena del lado de Chris,
2: hay hay casa. Ah, mira el Bon, el exacto. Buen Bon. ¿Cómo estás, mi Bon? Que trabaja aquí también.
1: Te mando un beso el Bon.
2: Ay, Bon. Te escuchaste muy Chris, Bon.
1: Así es, amigo.
2: Amigo, formas de contacto, todas están concentradas en bitdigital.mx, Facebook, Instagram, TikTok y Twitch.
1: @bit109fm.
2: Twitter.
1: @bitoficial.
2: El canal de YouTube.
1: @bit109fmoficial.
2: Y el correo electrónico que es importantísimo.
1: bit@nrm.com.mx.
2: Teléfono en cabina 55 51 66 10 09. Y nuestro canal de difusión de mensajes instantáneos. 55 25 63 16 89. Hoy viernes les hicimos una pregunta en este grupo Random. Si su viernes tuviera un botón secreto, ¿sería salir, dormir, desaparecer, bailar o qué? Entonces, a ver, vamos a leerlos.
1: De este lado dice Angelmo: feliz viernes, comunidad Random, André Negrito y Marcox, que no está Marcox, está Chris. Mi botón secreto para este día sería vivir a plenitud.
2: Ah, excelente.
1: Ok, o sea, con unas bebidas de la risa, ¿no? Ah, no, ¿verdad?
2: Eumir dice: yo presionaría el botón dormir.
1: ¿Y cómo lo harías para despertar?
2: Lo programas.
1: Así un botón para dormir.
2: ¿Ya ves
1: un
2: que
1: botón
2: para despertar? ¿Ya ves que él en sistemas es un crack?
1: Ah, bueno,
2: él es hacker.
1: La automatización.
2: Es hacker. Comandante Chorizo Power, amigo.
1: Randoms, mi botón, desaparecerme. ¡Viva Randoms para siempre! Ah, me encanta que siempre lo dice.
2: Se crea Avenger, ¿no?
1: Si, no, deja eso, como si fuera Miguel Hidalgo. ¡Viva Random! ¡Viva! ¡Viva México! ¡Viva!
2: Mau dice: ¡ey, dupla capuchino! Aquí andamos reportándonos. Si mi viernes tuviera un botón, sería el de bailar, pero bailar bajo las tierras del mañana.
1: ¡Ay!
2: Se escuchó en eso la caracola, ¿no?
1: Así. Sí, de repente.
3: People of tomorrow.
2: Sí, gente del mañana.
1: ¿Te imaginas que así fuera el intro en español?
3: Gente del mañana.
2: Ah, deberíamos hacerlo en español. Oye, sí, ¿eh? Así de bailar bajo las tierras del mañana y en eso se escucha esto.
1: Así es.
2: Ay, a ver, mira por fuera este Luisito. Hola, André y Negro Salcedo, ¿cómo están? ¿Te gusta que te diga Héctor o por tu apodo Negro? Como quieran, estoy orgulloso de mi nombre.
1: Que esa sí es este, como la pregunta muy frecuente luego cuando salimos, ¿no? Es que me da pena decirte Negro.
2: No, pues, desde niño, pues, familiarmente siempre es Negro, Negrito y...
1: Y la pregunta del millón. Ajá. ¿Con quiénes son los Derbits?
2: Con su camarada Negro Salcedo.
1: ¡Ah! Ahí está la respuesta, people. People del mañana.
2: People del mañana, Psychedelic. Buenas tardes, hermanos electrónicos. Un gusto estar nuevamente presente en esta transmisión. Abrazo fuertote. Un saludo, por favor, al... ¿qué? Ah, no. Estoy hablando en remix, amigo.
1: No cargó como
2: ellos. Es que se movió el WhatsApp. Un saludo, por favor, al famoso Charlie Baterías, que los estamos escuchando. Ah,
1: Charlie Baterías.
2: Y esa
1: de cocina.
2: Battery está operating. Battery operating.
1: Hay tres baterías, ¿no? La de cocina, la de banda y la de pila.
2: Y la pila.
1: Exacto.
2: De litio.
1: Dice Jazzy: yo tendría el botón de bailar. Muy bien.
2: Dice. Acá que dice. Ah, no, nadie.
1: Mane dice: botón de salir.
2: Okay. Botón de salir. Eduardo Arenas: amo a Nicky Romero. Ok.
1: Botón de amo. Nicky Romero.
2: Botón de amo a Nicky Romero.
1: Dice Carpintero Humberto, hola, yo presionaría salir. Ok.
2: Dice Luis, mi botón secreto sería fiesta con mucho tecno. Ay, andas muy oscuro, Luisito, me gusta.
1: Activa el modo tecno,
2: dice. Oh, yeah, baby.
1: El precioso mix que dice saludos, randoms.
2: Un saludo. Ah, pues también a ti y a Titina.
1: Exactamente.
2: Bueno, amigo, pues, ¿te parece que empecemos con música super arriba?
1: ¡Claro que sí! ¿Qué mejor que de Suya Gutiérrez? And me, and here.
2: Heroes.
1: Heroes, héroes.
2: Héroes. ¿Patrios?
1: Yo soy Andrés.
2: Yo soy Negro Salcedo.
1: Y escuchas Random aquí en Beats 100.9.
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0: Clapton y Hannah Bolin, Black and Gold, aquí en Random con André y Negro Salcedo.
1: Solo le faltó decir Rose Gold.
0: Es lo que decir, Rose Gold.
1: Los Random Daddies.
0: Ah, ya me fui a New Gold, ¿no? De Gorillaz sí. Y el remix de Dom Dola. 12 del día con 42 minutos, nos escribe Ale. Hola, muy buena tarde. Quiero mandar un saludo muy especial para SLER, el pintor y sus compañeros pintores Isma y Grillo. Ellos los escuchan todos los días. Ah, muchas gracias.
1: Wow.
0: Y luego dice, Slayer, mi amor, jamás lo dudes.
1: Ah,
0: no, pues necesitamos un fondito. Ponte, no sé, un fondito de amor, mi querida Cris. Venga. Y André, fondito de amor, ¿eh?
1: No, como que podría ser un buen fondito de
0: no
1: amor.
0: No sé, Careless Whispers, ¿no? Sí.
1: O un Frédéric Chopin.
0: El que quieras, tú ponte algo romántico, Cris.
1: A ver.
0: Frédéric Chopin, sí.
1: Chris
0: dice, Slayer, mi amor, jamás lo dudes. Voy a estar para ti todos los días que faltan y a tu lado los que nos resten.
1: Ah.
0: Y hay más. Te amo con todo el corazón. Atentamente, Ale del Villar.
1: Ay. Déjeme estrechar su mano de poeta a poeta.
0: Nos salió
1: a poetisa,
0: poeta, ¿eh?
1: ¿No? Poetisa.
0: Nos salió poeta.
1: Exacto,
0: sí.
1: Bien, ¿eh?
0: Jules Beat. Hola, amigos, buenas tardes. Saludos desde Puebla, capital. Capital City.
1: Muy bien.
0: Hay unas semitas. ¿No?
1: Sí, yo también pensé lo mismo.
0: Viernes de semitas. Con Pápalo. Oigan, de lujo, ese track que pusieron hace unos minutos de Artbat. Ese track solo lo escucharon las madrugas en su programa. Ah, excelente, muchas gracias.
1: Gracias. Acá dice el buen Omai. Buen día, familia Random. Mi botón del día sería de vida extra, porque con esta ya no puedo.
0: Mira, el tío Don Kingston dice, hola, soy Don K. Mi botón sería el de una cheve.
1: Ah.
0: Pero con refil, ¿no?
1: Exacto. Imagínate así que tuvieras como esos videos que se hacen con IA, que tienes tu refri y puedes tener el alimento que quieras todos los días, así limitado, que no tienes que prepararlo así.
0: Nada.
1: Apretas el botón y cae lo que quieras comer tal cual.
0: Birria amenaza. Nada, ramen.
1: Ay, como la birria que apenas vimos que la preparaban en lasaña.
0: Ah, sí.
1: Se veía extremadamente rica.
0: Combinación random. Mm-hmm. Cosas random que tienen sentido y se veía muy rica.
1: Se me antojó.
0: Iván Velasco, amigo, desde Nebraska. Héroe. Buenísima rola.
1: Eso. Un saludo hasta Nebraska. Dice By Brujas. Hola, esa dupla. Si mi viernes tuviera un botón secreto, sería el de desaparecer.
0: Aparezco y desaparezco.
1: Como mi dinero.
0: Mari dice: Careless Whisper es más sexy que de amor. Pues amor sexy, ¿no?
1: Sí, acaso yo te... Bueno, si hay amor lindo, así tranquilo. Pero Careless Whisper es como de entregar todo.
0: Sí, ¿no? Así como sí. De sóplale más al saxofón, ¿no?
1: Los saxofones no dejaban de sonar.
0: Miguel, amigo. ¿Qué onda, André y Negro? Saludos, los mejores. Quiero mandarle un saludo a mi novia, Jacqueline Escoto. Ah, ya mira, ya no había mandado mensaje. Uh-huh. Por cierto, ya nos vamos a casar.
1: No.
0: Y no estaría mal llevar a los Random Buddy. Saludos a mí. Te paso la cuenta de PayPal.
1: Ya se van a casar.
0: Ya se van a casar. Historia de amor.
1: Sí, vimos cómo se desarrollaba desde el
0: una
1: principio.
0: Una historia de amor con el cálico electrónico.
1: Sería la segunda pareja que vemos que contraen matrimonio.
0: Oye, sí, ya deberíamos de poner una agencia.
1: Random bodas.
0: Random bodas. Auspiciada por
1: los Random.
0: Imagínate
1: Bodies.
0: Yo así con mi sotanita, tú también.
1: Los Random Bodies presentan Random Bodas.
0: Random Bodas by Random Bodies. Y tocamos. Ah, claro.
1: Nos encargamos de la fiesta, ¿no?
0: Oye.
1: Muy bien.
0: Oye.
1: Dice por acá Salvador Ortiz: mi botón sería desaparecer para ir por unas bien elodias.
0: Uf. Oye, Juan de Dios. Ay, tenemos ahí fondito para Juan de Dios, ¿no? Pues
1: sí,
0: se está manifestando.
1: Claro.
0: Ay, no, bueno, Cris. Bueno, dice André Negrito, un gran saludo y un fuerte abrazo. Yo voy rumbo a Alaska. Ah, Alaska, las cantinas del centro. Me acordé del sticker. Del sticker del Alaska Malamud bailando. Ay, no.
2: Vas a los glaciares, vas a ver
0: pingüinos. Y yo quiero también ir a Alaska.
2: Espera, ¿qué está hablando Esteban?
0: A ver, Esteban, ¿qué decías? Bueno, amigo, ¿qué vamos a escuchar?
2: Vamos a las canciones. ¿Esto qué es de Lauren?
0: Tattoo.
2: Aquí en Random. Yo soy André.
0: Yo soy Negro Salcedo.
2: Y escuchas Beat 100.9.
0: Oye, por cierto, ¿cuándo te vas a tatuar? Ah, de Toro Music.

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3: Después de la presencia de manifestantes, se libera la circulación en Avenida 20 de Noviembre a partir de Isasaga y hasta Venustiano Carranza.
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2: Carl Cox presenta su primer show holográfico inmersivo. El pionero del tecno británico, Carl Cox, anunció una colaboración con una startup francesa de holografía para lanzar su primer show inmersivo, Carl Cox Dimensions. El espectáculo mezcla proyecciones 3D, luces volumétricas, hologramas y sonido espacial en 360. El público podrá caminar por pasillos de luz sincronizada con los beats, versiones holográficas del DJ y disfrutar múltiples ángulos y sumergirse en visuales abstractos manipulados en vivo. El show debutará en Londres y planea girar por Berlín, Miami y Tokio. Además, Cox creará versiones educativas para escuelas que puedan presentar su show holográfico.
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0: The Ink and the Beach. Esto que es Cali Dreams, aquí en Random de Beat 100.9 Total Music.
1: De Cali.
0: El sueño de Cali.
1: Como nuestro. Ah, te decía, no me acordé, de, pero nuestro amigo. El parcero.
0: De Cali, Colombia.
1: Cali.
0: Del parcero, que ya un amigo que también es de Colombia dice: ahora ya que acabé de pelear con todos los demás, vamos a pelear contra nosotros mismos. ¿Cuál es el mejor acento y el peor de Colombia?
1: Ya nos estuvieron dando una explicación el otro día. Igual y en una de esas tenemos a HJ aquí.
0: Al buen HJ.
1: Y que nos explique bien lo de los acentos. Pero bueno, amigo, noticias importantes directas de Francia.
0: Así es, amigo. ¿Qué dirías?
1: ¡No lo sé!
0: ¡Ah, ya! Pues listo, vamos con lo que sí. ¿Qué dirías si puedo mencionarte que una producción dentro de una de las películas más importantes de Disney se sintió limitada por la persona y los personajes que hicieron este soundtrack?
1: ¿Qué diría? La pregunta sería, ¿por qué se limitó?
0: ¡Ah, exactamente! Y es que sabíamos que, y sabemos que esta película es de las mejores, no tanto por la historia, sino por el soundtrack detrás de también.
1: El soundtrack y, digo, se volvió, ¿cómo decirlo?
0: De culto.
1: De culto, sí. Eso iba.
0: Seguro si mencionamos Tron, El Legado, sabrán perfectamente de qué dupla francesa estamos hablando.
1: Así es, esa dupla que anhelamos volver a ver.
0: Y es que, obviamente, si eres fan de Daft Punk, los viste en pantalla grande en esta gran película de Tron, El Legado, que se estrenó en el 2010, amigo. Ya 2010. Hace 16 años. Sí. La música, obviamente, dividió a los fans durante muchos años. Durante mucho tiempo, algunos la adoraron, mientras que otros la consideraron una total decepción por parte del dúo de Daft Punk. Sin embargo, resulta que uno de estos exintegrantes de Daft Punk, Thomas Bangalter, ya mencionó lo que fue trabajar detrás de este soundtrack.
1: Tiene dos palabras con este soundtrack y lo califica, uno, como deprimente y limitante.
0: ¿Qué? Lo que durante muchos años nosotros considerábamos uno de los mejores soundtracks en las películas, para ellos fue deprimente y limitante. ¿Pero por qué, amigo?
1: Lo que pasa es que en un episodio del podcast A24, Thomas conversa con Heinz de Blood Orange sobre cine. Y como era de esperarse, no tardó en surgir, obviamente, la película de Tron Legacy. Y este Thomas dice que aceptó el trabajo para experimentar con texturas sinfónicas. Y textualmente mencionó: al principio, el director Joseph Kosinski me dijo: quiero que hagan una banda sonora completamente electrónica como la tormenta. No, no se crean. Como la tormenta. Completamente electrónica. A lo cual dice: pero yo llevaba 15 años haciendo música así. Así que yo le dije: no, vamos a Hollywood. Vamos a sonar como fantasía, como si fuera Disney con una orquesta completa.
0: Exactamente. Y tal cual mencionan, la idea era contar con una orquesta sinfónica completa y luego mezclar la electrónica en el rango medio. Sin embargo, ahí empezaron a surgir los problemas. Y es que él menciona: el problema era que cualquier sonido en el rango medio entraba en conflicto con los diálogos.
1: Chocaba.
0: Exactamente. Así que terminamos usando solo esos bajos pulsantes, disculpen.
1: Entonces, pues finalmente el grupo se dio cuenta de que podían incorporar elementos de sintetizador en el rango bajo. Sin embargo, Bangalter admite que el proceso fue muy limitante, a lo cual añadió: tenía todas estas ideas, pero lo importante en la música para bandas sonoras es dar un paso atrás para la interpretación actoral y no interponerse en el camino. Es que...
0: Y viene la pregunta: ¿qué hubiera sido ese soundtrack sin las limitantes de la película?
1: Claro, pero digo, se entiende. O sea, creo que hubieras hecho un doble. Un doble. Uno con música así de... el uncut.
0: Sí.
1: El uncut de Daft Punk. Y del otro lado simplemente música o ¿cómo decirlo? Atmósferas.
0: Es que
1: para que puedas poner tú los diálogos.
0: Hacer ya los dos álbumes al mismo tiempo hubiera sido más demandante.
1: Ah, pero sí, claro.
0: Hecho el de la película, que fue el que al final salió, y aparte la versión con las ideas que tenías, hubiera sido lo mejor, pero para ello yo creo que hubiera sido muy demandante en cuanto a los tiempos, sí. Porque sabemos que las producciones, y sobre todo en ese tiempo, eran muy limitantes, amigo.
1: Bueno, a la fecha, ¿no? También exacto. Depende de los cuellos blancos.
0: Además, ellos mencionaron que la experiencia les enseñó que la química mágica entre las cuerdas y los diálogos en las bandas sonoras, sorprendentemente, cree que hay más alma humana en los instrumentos no electrónicos que en sus contrapartes electrónicas. Y de hecho, él lo menciona. Parte de Daft Punk consistía en trabajar con instrumentos electrónicos y se necesita mucho esfuerzo para infundir alma al sonido de esos sintetizadores.
1: Claro, a fin de cuentas son máquinas.
0: Exacto. Y es que la premisa es eso. Una conciencia normal en un mundo digital. Esa es la premisa de Tron.
1: ¿Qué piensan ustedes, randoms? Mándenos un mensaje al 5525-6316-1689. ¡Ah, suéltame!
0: ¡Suéltame la mano! Y ¿qué? Mientras, amigo...
1: Y Purple Disco Machine se antoja hoy viernes.
0: Con el gran track. Ese track que lo posiciona en las mejores listas.
1: Body Funk.
0: Body Funk. 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

0: Una de la tarde con 48 minutos. Kermit y Blanca. Recuerdos. 20 aniversario rework. Yo pensé que ya era un recuerdo este track. Y mira. Gran trabajo del buen Kermit.
1: Así es, amigo.
0: Aquí en Random con André.
1: Y Negro Salcedo.
0: A ver qué dicen los randoms.
1: A ver, de este lado.
0: Rams House. Buenas tardes, Negro, André y Chris. Si existiera un botón para desaparecer, lo ocupo para desaparecer a los que se estacionan en doble fila de Avenida Provincial o sobre la ciclopista y a los que no usan las direccionales. Saludos, bros. Los
1: Oye,
0: aprecio
1: sí,
0: mucho.
1: Eso es una pandemia, pero de gente que no sabe que las direccionales no consumen batería del carro más que para poder
0: anunciar. O los que también ponen las altas, ¿no? En la noche, sí. En la tarde noche, en la madrugada.
1: O los que van manejando en el carril de alta a 40 kilómetros por hora, ¿no?
0: O los que tú vas al límite de 80 y quieren ir a 180. No, espérate, bro.
1: O los que van a 60 y los quieres pasar, pero de la nada les entra el espíritu del Checo Pérez. Y, ah, no, que sí estoy manejando, ¿verdad?
0: O los que aceleran. Estacionados, ya sabes, ¿no? Ahí quemando. Porque piensan que uno va a pensar, ¡ay, qué hombre tan interesante!
1: ¡Ay, sí! No. Los que van con el celular a medio periférico y que no se dan cuenta que no están manejando bien. Podremos seguirnos todo el día así.
0: Mejor mira, leamos. Arturo Gómez Jasso. Saludos a mis queridos Random Buddies. Saludos a toda esa gente que está en este grupo que ni conozco, pero que sí tenemos el mismo gusto por la música electrónica. Les abrazo a cada uno. ¡Banda! Ok, amigo, sí. Amigo, atención, porque estudiar para ser creador de contenido ya dejó de ser una amenaza durante la cena familiar. ¿A qué nos referimos? La Universidad Estatal de Arizona lanzó oficialmente la licenciatura en creación de contenido, una carrera donde los alumnos van a aprender producción de video, de podcast, estrategia para redes sociales, branding y análisis de audiencia. Okay. Incluso existe una materia llamada ¿cómo convertirse en influencer? Sí, ahora ya podrán decir, no estoy perdiendo el tiempo, ma, en TikTok. Estoy haciendo la tarea. Pero no todo van a ser trends, filtros y bailes incómodos. Okay. También van a estudiar ética, leyes de medios, comunicación estratégica y emprendimiento. Así que, amigo, ya es oficial crear contenido. Puede darte un título universitario. Los seguidores todavía no garantizan empleo, pero al menos ya habrá diploma para presumirlos. Ahora sí, ¿qué materias incluirías tú?
1: Yo creo que posición de foto de selfie.
0: Ok, podría ser una. Dos, yo pondría manejo de haters.
1: Pauta de historias.
0: ¿Cómo sobrevivir a la cancelación?
1: Estaría bien. ¿Qué otra? Yo creo que podría ser análisis de reposteo.
0: Ajá.
1: Añadido a compartir contenido viral.
0: Como optativa, podría ser cómo explicarle a tus tíos en qué trabajas, ¿no?
1: Explicación de las redes sociales.
0: Sí, a ver, randoms, ¿qué materias pondrían ustedes? 5525-631689. A ver, ¿qué otra materia, amigo?
1: Fíjate que va a sonar gracioso, amigo, pero cuando yo estaba en la universidad, en cierto semestre íbamos a llevar radio. Y tenemos que hacer las cortinillas, un programa de radio. Y justo cuando estábamos a punto de lanzarlo el programa en internet, cambiaron la materia. Quitaron radio y pusieron podcast.
0: No.
1: Y cambiaron por completo el esquema.
0: Ustedes,
1: de lo
0: disculpen,
1: que
0: pero la base de eso que todos conocen es la radio.
1: Correcto. Y nos sentimos tan tristes en ese momento porque teníamos ya todo el concepto, todo.
0: ¿Tristes? Estás aquí, bro.
1: ¡Oh, yeah!
0: Mira, Carpintero, Humberto Carpintero, análisis del follow y el unfollow. Yo pondría así, taller, así como otra optativa. Ajá. Taller de cómo borrar todas tus fotos y luego volverlas a publicar. Es que, sí. Cómo molestan con que, ay, voy a borrar todo. O sea, no sé por qué
1: que se vuelven interesantes.
0: Asteris, ¿no? Me siento interesante en borro todo y subo por historia.
1: Ajá.
0: Luego ya pongo todo.
1: Pero pongo las selectivas, ¿no?
0: Y pongo las. Ay, sí, qué flojera.
1: Yo pondría la optativa de cómo verificar tu cuenta en tres sencillos pasos.
0: Sí, claro, claro. Oh, my. Introducción al alcoholismo. ¿Eso por qué?
1: Es en cualquier carrera.
0: Sí. Esa ya es como la carrera de contaduría, ¿no? De abogados, ¿no?
1: Diseño gráfico, leyes, leyes, ¿no?
0: Leyes, leyes.
1: ¿Ustedes qué materias pondrían, queridos randoms? ¿Y qué te parece, amigos? Si por lo pronto vamos con lo que sigue.
0: Vamos con lo que sigue. Yo soy Negro Salcedo.
1: Yo soy André y escuchas Random aquí en Beat 100.9.
0: Sorry, music.
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1: Toma tus precauciones porque en Avenida de Revolución presenta circulación lenta de Viaducto Miguel Alemán a San Antonio.
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2: ¿Cómo saber si te han hackeado el móvil? Por un lado, y aunque la duración de la batería de un teléfono disminuye inevitablemente con el tiempo, un smartphone que tiene un malware puede empezar a mostrar una vida útil bastante menor. Esto se debe a que esto puede estar utilizando los recursos del teléfono para un proceso externo. Si de vez en cuando encuentras que tu teléfono móvil se queda congelado, también podría deberse a un malware que está sobrecargando los recursos del teléfono. Otro signo de un teléfono comprometido es una factura de datos inusualmente alta a final del mes. Así que ándate con mucho cuidado en este aspecto, ya que es sencillo de comprobar. Por último, recordar que si un hacker tiene acceso a su teléfono, también tiene acceso a tus cuentas, ya sea de redes sociales, banco, correo, etc. Por lo que siempre tienes que estar atento a cualquier actividad inusual en cualquier cuenta vinculada al dispositivo.
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0: Taylor Swift y Post Malone, Fortnite. Como el juego, pero Fortnite. En un Blondish remix aquí en Random de Beat 100.9 Total Music.
1: A mí me cae bien Post Malone. Me gusta Post Malone.
0: Hay un chiste que se va a volver de
1: tío. Es un vaquero de hueso colorado. Déjame hablar.
0: Que me encanta.
1: Cállate.
0: A ver, ¿qué
1: no
0: dice?
1: Es cierto, amigo. No, te escucho.
0: Habla, habla. Ay, eso.
1: Me has enseñado tú. Tú has sido mi maestro. No, ahora sí, ¿de qué, amigo?
0: ¿Ese es el cowboy?
1: Ah, que le va a los vaqueros. Yo también le voy a los vaqueros.
0: Que no, yo digo que va a haber un chiste de tío en unos cuantos años.
1: A ver,
0: ¿cómo te sientes? Pues Malone.
1: No, ya tiene años ese chiste, amigo.
0: Pero se va a hacer de culto, yo lo
1: ya
0: sé.
1: Ya es canon.
0: Exactamente. ¿Sabes qué más es canon, amigo?
1: ¿Qué?
0: Que no solamente los taquitos se han vuelto parte de la cultura.
1: No, no, no. Fíjate que muchas veces hay cosas que se inventan, que se originan en otros países, en otros continentes, en la luna, en el espacio. Ay. Bueno, amor, amor.
0: ¿Qué? Suéltame la mano. ¿Qué está pasando?
1: Nos descubrieron.
0: Es el equivalente al mamá, digo, maestra. ¿Qué pasó? Cris, ¿quién le cambió la configuración al Buzz Light Salcedo?
1: No, alguien que nos está escuchando se va a enojar, ¿eh? Y no es Choa. A ver, tu personaje...
0: Tiene los ojos de color.
1: Tu personaje empieza con M. Bueno, ahí les va. Ay, no puede ser, no puede ser. Bueno, amigo, te voy a decir amigo.
0: Ya no le creo nada, señor Salcedo.
1: A ver, Japón. Ah, que de hecho, mira, ahorita traigo el jersey de Japón de 1993. Japón, amigo. ¿Sí? Inventó las sopas instantáneas.
0: Así es.
1: Pero México hizo lo que mejor sabe hacer. ¿Y qué es? Ignorar las instrucciones.
0: Correcto.
1: Y mejorar el asunto con lo que a ti te encanta, que es limón.
0: Oh, sí.
1: Salsa.
0: Sí.
1: Chile. Queso. Camarones y un sinfín de ingredientes. Bueno, en México, amigo, en México consumimos más de 1.600 millones de porciones al año de sopa instantánea.
0: Uh-huh.
1: Unas 4.4 millones cada día. Pero aquí, el sobre de condimentos no es el final de la receta, apenas es el calentamiento. El fenómeno se llama glocalización. Tomas el producto mundial y lo adaptas a tu cultura local. Lo tropicalizas, ¿no? Como coloquialmente se conoce. Aunque en México podríamos llamarlo simplemente échale de todo, a ver qué pasa.
0: Y sí, ¿eh? Y es que al final del día la experiencia se parece mucho más pedir un esquite preparado que servir una sopa instantánea, amigo.
1: Sí,
0: sí, cada vaso termina siendo algo diferente. Prácticamente en Japón el invento de Momofuku Ando sigue siendo principalmente una comida práctica y rápida, pero en México terminó convirtiéndose en este lienzo donde cada persona le agrega lo que respectivamente le gusta.
1: Sí, lo que sea, literal. Ahora bien, estos fideos instantáneos, amigos, se inventaron en Japón en 1958.
0: Uh-huh.
1: Y nosotros, al igual que vamos a poner de ejemplo el sushi, también lo hemos tropicalizado, ¿no?
0: Correcto.
1: Entonces, ¿tú qué le pondrías a tu sopa instantánea? ¿O qué le pones, más bien?
0: Depende, amigo. Por favor, mientras no lleguen con el... Hay que ponerle chocolate, hay que ponerle mermelada, porque ahí sí ya nos estamos desviando mucho.
1: No, no, sí.
0: Pero ¿qué tal una birria con ramen? El birriamen que se volvió muy
1: ¿esquites?
0: Clásico.
1: ¿Esquites?
0: Sí, claro, barbacoa, amigo. Mientras no llegue... ¿Pastor le pondrías?
1: Pastor, ah, claro.
0: Pastor con ramencito.
1: Sí, sí, sí.
0: ¿Y tú cómo te preparas tus fideos instantáneos?
1: Mira, me gusta el que es de... Ahí sí, fíjate que aunque es artificial, el que es camarón con chile habanero y limoncito. No, o sea, chile. O sea, le ponen de pacotilla deshidratado, pero...
0: Ese es mi cama. ¿Cuándo has visto camarones de ese tamaño?
1: No, no, no, no, estoy hablando de limón. Iba a decir limón, pero te iba a decir, o sea, de camarón, chile habanero y limón, que es, pues, ¿no es limón?
0: Sí. Sí.
1: Ese. Le pongo todavía salsa macha yo.
0: Yo sí tengo amigos que, uh-huh, que lo que ya trae esta sopa instantánea, uh-huh, buscan los ingredientes reales y le ponen que el camarón, pero el que compran ya directamente del mercado, que le ponen la zanahoria, pero ya los pedazos de zanahoria correctos. Uh-huh. Y sí se ve muy diferente y muy bien, amigo.
1: A ver, los randoms, ¿ustedes cuál es su sopa instantánea ideal? Oye.
0: ¿Lo discrepo?
1: No, acá nos ponen. Resolución de problemas en la transmisión. Amor, jajaja, sí te extrañó ayer, Andrea.
0: Y sí, me extrañaste mucho, amigo.
1: Sí, puse música triste, puse Atenea y me hice a mí mismo un puñito, un corazón amor, fue un corazón coreano y ¿sabes qué dije al final? No me sueltes la mano. Así, mi querida Cris, así la apliqué ayer. Mira, Omay dice camarón con habanero. Uf, qué rico.
0: El carpintero, Humberto. ¿Cuál amigo? Ya suena amor. Enrique Peralta, una sopa con amor.
1: Ay, no puede ser. Ahora caigo.
0: Caigo en tus mentiras o en tus verdades.
1: Pues bueno, escuchemos a Caigo.
0: Con esto que es Freeze.
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0: Yo soy André y escuchas Random aquí en Beat 100.9.
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0: 2:46 PM, Nora and Pure, We Found Love, aquí en Random con André y Negro Salcedo. A ver, randoms, ¿qué dicen? ¿Qué dicen?
1: Andan entretenidos entre ellos, ¿eh?
0: Sí, como que están muy... tienen sed de la peligrosa.
1: Es que es viernes, amigo. ¿En qué momento este viernes sabe ya a fin de semana, no?
0: En el momento en que... en 15 minutos. En 15 minutos, prepárense. Prepárense para la sesión del día de hoy. Les va a gustar mucho.
1: La verdad
0: sabemos
1: es
0: que les va a gustar.
1: Traemos mucha música nueva.
0: Mucha música nueva y el estilo característico de los Random Buddies.
1: Así es. Vamos a hacerlo sentir en la tierra del mañana, dirían algunos randoms, ¿no?
0: Sí, sí.
1: Que hace ratito estaba Fisher tocando en el Freedom State.
0: Fisher, sí.
1: Y Alok en el escenario principal.
0: A ver, vamos
1: de
0: a ver.
1: De unos años para acá, como que la esencia de Alok ha cambiado un poco. No para mal, pero como que ya no es el Alok con el que crecimos, ¿no, amigo?
0: No, y me gusta. Está un poquito más abrasivo. Eso sí me gusta, fíjate.
1: Lo entretenido es que ya no utiliza ese distorsionador de voz que antes Alok Clapton utilizaba.
0: Oh, Clapton.
1: Eso, Alok. Y que Fisher también ha estado lanzando muy buenas sesiones, amigo. Pero, si hablamos de buenas sesiones, ¿a quién tenemos que mencionar? O sea, Chris Lake, amigo.
0: Ah,
1: el cual ha estado lanzando unas sesiones buenísimas. Apenas ayer estaba escuchando la que subió en Ovnia, allá en Las Vegas. Muy a club. Menos abrasivo que cuando toca en festival.
0: Me gustó más su presentación en San Francisco.
1: Pero sí, cuando son sus propios shows.
0: Antes de esta de San Francisco me gustó todavía más la presentación de Chemistry.
1: Sí, de su álbum.
0: Sí, de su álbum.
1: A ver, pregunta. Si te pusieran una balanza Under Construction y Anti-Up, ¿qué sesión disfrutarías más?
0: Under Construction o Anti-Up. Anti-Up. Definitivamente, Chris Lorenzo y Chris Lake. Aunque Chris Lake y Fisher, pues también van muy de la mano. Es que, ¿sabes qué? Cuando se presenta Under Construction, que es Fisher con Chris Lake, siento que... Chris Lake se ocupa de la música y Fisher de estar brincando y animando a la gente.
1: Sí, pero no sé, como que es más alegre las sesiones Under Construction porque obviamente metes los clásicos de Fisher y que hasta cierto punto ese rumor de que Chris Lake era el ghost producer de Fisher en cierto momento, pues le da ese plus para sus tracks, ¿no?
0: Ahora, pregunta. ¿No Redemption o After Midnight?
1: No Redemption.
0: No Redemption.
1: Sin pensarlo, No Redemption.
0: Que está muy... O sea, por ejemplo, After Midnight, que es un proyecto entre Matroda y Zampacho, no está mal, ¿eh?
1: No.
0: Suena muy bien.
1: Pero No Redemption entre Mala y Chami
0: no,
1: me parece
0: Sí, que la última vez que los vimos fue el EDC el año pasado o el antepasado.
1: El antepasado.
0: Fue el antepasado. Qué bien tocaron, ¿eh?
1: Sí.
0: Y los visuales muy bien.
1: Muy acertados.
0: Y muy acertados de este... Los hizo el mexicano de... El morrillo.
1: Ay, se me fue su nombre. Sí, que le pidieron ayuda. Que era del equipo de Oscar.
0: Oscar.
1: Ajá, del equipo de Oscar.
0: Sí, del equipo de Oscar.
1: Su DJ. Que, amigo, te tengo muy buenas noticias, amigo.
0: A ver.
1: Sabemos que Chris Lake, cada sesión es un... No encontraremos los tracks porque son IDs.
0: Sí.
1: Y ayer que estaba escuchando esta sesión, que es la más reciente que ha tenido de en solo, tengo buenas noticias, amigo.
0: ¿Cuáles?
1: ¿Te acuerdas de aquel track llamado Operator?
0: Ah, Ring, sí.
1: Pues tendrá una nueva versión porque la sorpresa dentro de todos esos IDs fue que sacó una versión actualizada de este track, amigo, y suena más abrasiva que la original.
0: Ah, eso me gusta.
1: Aunado a eso, de acuerdo a los leakers que estuvieron tratando de compartir el tracklist de la sesión que dura 3 horas de Chris Lake, tiene 2 colaboraciones con Solomon. Que son IDs muy buenos. Solomon, recordemos que apenas sacó un track con Skrillex, muy bueno.
0: Solomon anda desatado, en el buen sentido de la palabra, porque también ha tocado mucho, ha hecho muchos back-to-backs. Hizo uno con Idris Elba.
1: ¡Oh, sí!
0: Sí, sí, sí, sí.
1: ¡Joya! Y aparte tiene un remix, este Chris Lake, dentro de la sesión, con Tony Romero de
0: Tony Romero, el francés.
1: ¡Qué joya! Yo cuando estaba buscando los tracks dije, no puedo creer que aparte que 60% son IDs, son muy buenos.
0: Siento que Chris Lake, a pesar de que últimamente siento que está más reconocido a nivel mundial, está infravalorado todavía. Infravalorado. El año pasado, bueno, a principios de este año, nominado al Grammy, ¿no? Por su remix de Galvanize a los de Chemical Brothers. Pero creo que todavía las nuevas generaciones no entienden o no dimensionan la importancia de Chris Lake en el 90% de la música de todo el amplio abanico electrónica.
1: Correcto. ¿Y sabes qué Back to Back sería de dos artistas infravalorados, pero seguramente sería de lo mejor y no lo hemos mencionado hasta el momento?
0: ¿Quién?
1: A-Track y Chris Lake.
0: Ah, A-Track.
1: ¿Te imaginas un Back to Back entre estos dos grandes?
0: Sí.
1: Sería una joya.
0: Sí.
1: A-Track se me hace de los más infravalorados también en esta industria.
0: También.
1: Pero si se aventaran un Back to Back A-Track y Chris Lake.
0: Y de repente que se metiera a hacer su scratching.
1: No, eso es definitivo. No. Sus redes no sé por qué no crecen de A-Track, porque sube muchos scratch. Tiene una sección en la cual te retoma los vinilos con clásicos del house.
0: ¿Sí?
1: Y cómo los mezclaba.
0: Nah. Sí.
1: A-Track. Chéquenlo. Pero por lo pronto, amigo,
0: vayan por sus chochitos de árnica, porque la sesión del día de hoy posiblemente les tuerza algo de su cuerpecito.
1: Así que mientras vamos a lo que sigue, yo soy Andrés.
0: Yo soy Negro Salcedo.
1: Y escuchas Random aquí en Beat 100.9.
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0: Considera afectación vehicular en inmediaciones del Estadio Azteca por evento a las 9 de la noche.
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2: Mulan, Hércules y Piratas del Caribe obtienen remixes de EDM en el nuevo juego de carreras de Disney. El juego permite a los jugadores competir como personajes de franquicias como Monsters Inc., The Jungle Book, entre otras, en niveles y escenarios inspirados en los clásicos de Disney y Pixar. Disney Speedstorm contará con una banda sonora compuesta por remixes EDM de canciones icónicas del amplio catálogo de Disney. Mientras corres por las pistas, los jugadores podrán escuchar reelaboraciones de dubstep, trap y bass house de música de Mulan, Hércules, Piratas del Caribe y más.
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0: 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Random Buddies. 3 de la tarde con 4 minutos. Ahora sí, amigo. Es el momento que esperamos todos los viernes, la última hora de estas 4. André y su camarada Salcedo la tocamos de manera ininterrumpida para todos ustedes, con música exclusiva de sus camaradas.
1: Además de que el día de hoy traemos estrenos de todas partes del mundo y la actitud, porque sabemos que es viernes y queremos que el fin de semana se sienta como en la tierra del mañana, pero de mano de los Random Buddies.
0: Justamente hablábamos hace rato de After Midnight. Bueno, tenemos exclusivas de After Midnight, Judan Frank, The Who,
1: The Cube Guys, también por ahí, también del sello de Catch and Release,
0: Max Lowe, Max Lowe y Side Piece. O sea, hay mucha carga musical el día de hoy.
1: Así que ustedes no se preocupen, simplemente súbanle el volumen a cualquier dispositivo del cual nos estén escuchando y que comiencen los Random Buddies.
0: Iniciemos.
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0: Yo soy Negro Salcedo.
1: Y escuchas a los Random Buddies aquí en Beat 100.9.
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0: No, no es solo una ilusión. Se nos fue rapidísimo esta hora. Recuerden, todos los viernes de 3 a 4 de la tarde, la última hora de las 4 de este programa llamado Random, la tocamos de manera ininterrumpida en un back to back. André y su camarada Salcedo, como los Random Bodies. Todas las sesiones, música, música que nos representa.
1: Exactamente, amigo. El baile, los Random reaccionando directamente en el chat, nos indican que efectivamente el viernes está a punto de completarse.
0: Ay, bueno, amigo, agradeciendo a Chris en los controles de operación de este su programa, pero el cambio de casaca ya lo hizo con George, el niño inglés. Qué bonito es ver a George, el niño inglés, no solamente los jueves, que yo lo veo, sino ya los viernes, ¿no? Hasta ahora.
1: Él tiene doble premio en la semana, ¿eh?
0: Ah, bueno, triple. Bueno. Frank y el Titán.
1: Exacto, los Zurbits con el negro Salcedo y los Random Bodies con Random, amigo.
0: Así es, amigo.
1: Qué belleza. Pues nos escuchamos mañana a partir de las 8 de la mañana en Get Up, Levántate. Amigo, tú vas a estar descansando.
0: Yo estaré descansando, a ver qué día se me ocurre venir a visitarte. No creo que sea próximamente,
1: pero bueno, me comeré unos de birria a tu salud.
0: Ok, mañana te vengo a ver.
1: Y les deseamos un excelente fin de semana, recordándoles las redes sociales que encuentran en bitdigital.mx.
0: Bueno, pues nos escuchamos también el lunes a partir de las 12 del día y los jueves su camarada a las 8 de la noche, los Dirty Beats. Lunes a viernes, Random.
1: Así es, así que no nos queda más que hacerles un excelente fin de semana. Yo soy André.
0: Yo soy Negro Salcedo.
1: Y se quedan escuchando Random aquí en Beats 100.9.
0: Espérate, ¿a quién le vas a mandar saludos?
1: Miroslava.
0: Ah, perfecto. Esto es Random, David 100.9.
1: Total Music, chao.
0: Bye.

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4: Toma tus precauciones ya que se registra un percance en circuito interior a la altura de Marina Nacional con dirección a Reforma.
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3: Manifestantes cierran la circulación de James Sullivan a la altura de Ignacio Manuel Altamirano, alternativa vial, Avenida Rivera de San Cosme.
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3: Después de la presencia de manifestantes, se libera la circulación en Fray Servando Teresa de Mier y Simón Bolívar.
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